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6: Es la hora 7:03.
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1: Es la hora 7:36 minutos.
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5: Es la hora 8:09.

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2: Es la hora 8:38 minutos.
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12: Es la hora 9:06.

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4: Te cagó Pluto TV en el celular para ver cosas que no se ve en la tele. Escuchale un poquito, yo le miraba y decía, Tremich, con un preservativo esto se hubiera evitado.

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2: Es la hora 9:36 minutos.
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13: Es la hora 10:06.

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10: Es la hora 11:07.

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2: Es la hora 11:38 minutos.

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9: Es la hora 12:07.

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1: Es la hora 12:38 minutos.
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13: Es la hora 13:05.

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2: Es la hora 13:36 minutos.
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13: Es la hora 14:03.

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1: Es la hora 14:34 minutos.
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4: Es la hora 15:05.

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0: 10.000 corazones. Muy buenas tardes, bienvenidos a todos. A un sol para cada loca.
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0: ¿Cómo andan los pepenautas en esta siesta con buena música acompañando? Se vino el fresquito, se vino la lluvia, se vino tata.

bueno, así nomás, ya sabés, ya sabés. Celular 3704-572579, estamos con esa línea en el día de hoy. 16 grados la temperatura, está frescolari, fresquito está, va a estar nublado, casi no hay probabilidad de precipitaciones, pero igual vamos a estar pendiente a ver, no salga desabrigado, esa es la idea, Hacerte unas buenas tortas fritas, hacerte una chipita, hacerte mellú, torta frita. ¿Usted a qué le entra ahora, mi amigo Pelú? Le tiro chipa le entra, la chipa, torta frita, en mellú, no sé, o una chipa rellena, así con jamón y queso también, pan con salame. Bueno, yo a cualquiera de esos, creo que, o facturitas, sí, membrillo, dulce de leche, algo le entramos, merendamos, escuchamos buena música, te acompañamos, hacemos contactos con vos, en Radio del Sol. En la musicalización, Claudio Pelu Cáceres. Producción, Joseph Benítez. Director, Rubén Rodríguez. ¿Y quién les habla? José, el Pepe Benítez. El cariñoso y carismático está llegando en esta siesta con vos. Para contarte, mucha repercusión tiene todavía lo del Mundial. Seguimos hablando un poquito más del Mundial. Se habla mucho. Vamos a estar comentando de la gente, de los jugadores. Empezaron a salir unas imágenes que justamente estábamos hablando el otro día. De la pelota parecía que la manejaban con control remoto. Es raro. No sé, ¿viste? No quiero pensar. Sos un loco, qué exagerado que sos, que no. No sé, ¿viste? No creo en las brujas, pero de que las hay, dijo, ¿no? Arrancamos acá. En un sol para acá.

en esta siesta fría, lluviosa, que se presenta en este miércoles, 16 grados la temperatura actual, sensación térmica 15. Bueno, hoy máxima de 16, mínima de 14. Para mañana jueves, máxima de 19, mínima de 30. Y el viernes, máxima de 20 con mínima de 15. Andará así el clima, jodiendo un poco, pero bueno, estamos saliendo en vivo, estamos delsolformosa.com.ar, www.delsolformosa.com.ar. Che, estaba mirando un poco el chumerío del día, el percance que sufrió Darío Barassi, lo tenés al conductor, mientras conducía su programa. Ay, se me acaba de salir, ¿qué se le salió? Un pedo, ¿no? Bueno, el presentador de Ahora Caigo protagonizó un inesperado momento al aire, cuando la tensión por una respuesta se desarmó de golpe, así al toque. Y el estudio estalló en carcajadas. El conductor Darío Barassi generó un momento inesperado y las carcajadas, tanto en el estudio como en los televidentes, terrible fue. Dice que en medio de la dinámica de Barassi jugaba a la escondida con Juan Martín, el líder ocasional del programa, y una participación apodada Luchi. Todo transcurría en normalidad hasta que una consigna aparentemente simple tomó un giro distinto. El conductor leyó y dice: así es la madera contrachapada. Puso, ¿no? Y Martín debía descubrir qué palabra escondía el término acredita. El tiempo avanzaba y el participante no lograba dar con la respuesta. Entonces, bueno, la tensión aumentó cuando el propio Barassi reconoció: no la sé. Justo sobre el final, Martín acertó al decir terciada. Ante la confirmación, el alivio fue evidente y Barassi no dudó en compartir lo que acababa de ocurrir. Dijo: bien, bien, muy bien, Claudio, bien, esa. ¡Ay!

Me acaba de salir pis a mí. Expresó entre risa, provocando la reacción inmediata del público. Dice, fue un pedo, fue un pis. Episodio, bueno, que se viralizó rápidamente y sumó una más a la lista de situaciones desopilantes de este conductor estrella. En este segmento del programa, la espontaneidad, el humor, volvieron a ser protagonistas en el ciclo nocturno del 13. Bueno, lo que sí que me parece muy espontáneo, ¿verdad? Si siempre sale con alguna cosita, ahí está, se están riendo, ahí está. ¿Estaba poniendo ahí usted? Ahí está. Pero menos mal que no se mostraba el pantalón. Que se salió el piso. Bueno, se suele escapar. ¿A usted se le escapó algún pedo, un pedito? ¿Un pedo? Suele pasar, ¿no? ¡Pis! Todavía no, pis, no. No me acuerdo, yo por ahí, en alguna risa sí, por ahí puede ser que se haya escapado un pis. Bueno, hay que cuidarse. Tenía una amiga, que no voy a decir el nombre, que se llama Silvia, se meaba. Me acuerdo que cuando se ría mucho se meaba, pero era muy gracioso. Bueno, ella exagerada ya. Ella no tenía problema, se meaba. Sí. Bueno, en medio de la polémica. Volviendo un poco al fútbol, Roberto Ayala hizo un pedido que apunta a las teorías conspirativas sobre el final del Mundial. El ayudante de campo de Lionel Scaloni se sinceró y habló con convicción sobre las especulaciones que surgieron tras la derrota de la selección argentina. En redes sociales siguen apareciendo toda clase de teorías sobre la supuesta mano negra que afectó el resultado. Creo que sí, estamos todos. Incluso se habló de presiones o amenazas para que la escaloneta resigne su bicampeonato. Obviamente, ninguna de estas especulaciones está basada en pruebas firmes. Pero así todo sigue cobrando fuerza. Todo llegó a oído del cuerpo técnico, por supuesto. Y sí, buscó restaurarles importancia. Scaloni aseguró que no mira redes, pero que le sorprendía muchísimo que se creyeran esas historias. Roberto Ayala, sin embargo, sintió que debía decir la verdad, que escuchamos y eso no puede ser, no podemos creerlo, sinceramente no lo entendemos porque no ha pasado nada de eso, al contrario, dijo con seguridad, con una nota en una radio, con esa convicción sumó lo que pasó, fue exclusivamente futbolístico, hubo un equipo que nos superó y listo, no hay que buscar más allá de lo que realmente ha pasado en el campo en cuanto al fútbol, a todo lo que se sumó. El ratón también dejó espacio para la pregunta, su tono de voz daba cuenta de la tranquilidad que sentía por el trabajo realizado. Previo a esto también el asistente dijo que una nota con medios españoles donde hizo una mea culpa por la pelea que mantuvo en el campo el juego, estoy arrepentido por el lugar que ocupó, ¿no? La violencia, no puedo permitir que su sentimiento o un comentario de la otra parte afecte mi humor, ¿no? Se lleva a ver el jugador español que lo pide disculpa en persona, ¿no? Y bueno, son cosas que escuchamos, algunas cosas son verdaderas, otras cosas son mentirosas, no lo sé, tal vez sí, tal vez no. ¿Qué puede ser? Voy a decir, ¿qué pasó ahí? Hay muchas teorías, viste que estamos todos con las teorías y no sé. De hablar ahora, Ruggeri saltó que dijo lo mismo que le pasó a Diego allá en el 94, en el Mundial de Estados Unidos, creo que fue, o en el 90, creo que fue. Que también se hablaba de eso, y bueno. Que Grondona le dijo y que no sé qué. Hay muchas especulaciones y teorías sobre ese tema. Empezar a aceptar, nomás ya está, ¿viste? Ya está. ¿Qué va a hacer? La pelota estaba redirigida. Y sí, déjate, joder. Bueno, hablando también cosas positivas, vamos a hablar de cosas positivas. Messi entró en el negocio de las milanesas. Dice que invierte 6 millones de dólares en su expansión y desembarca en Europa.
Te cuento un poquito

la Pyme Argentina fundada ya por el año 2007 con Celina, Kitty, creo que habíamos hablado del Club de la Milanesa, Federico Sala y Santiago Magliano, quien hace un año se sumó Lionel Messi como socio. Mirá vos. Prepara su primer local en Casteldefels y lanza antes de fin de año una línea de milanesas para consumo en el hogar. A esto, bueno, ellos abrieron su primer local, Celina, Federico, abrieron su primer local de 90 metros cuadrados allá por el 2007. Probablemente no imaginaban que en el 18, más tarde, el mejor jugador del mundo se sentaría con ellos en la misma sociedad, en la misma mesa para hacer la sociedad. Por supuesto, eso era un gran plan, pero nunca se imaginaban. El Club de la Milanesa, la marca que fundaron junto con Santiago Magliano, sumó a Lionel Messi como socio igualitario y hoy encara él la etapa de mayor inversión de su historia. La inversión inicial de aquel primer local fue parte de la indemnización que Sala recibió tras negociar su salida en una multinacional donde trabajó 14 años. Con ese capital abrió un local en el rubro que hasta entonces se conocía en el concepto como marca casi dos décadas después. La compañía tiene cerca de 70 locales. 70 locales, te repito eso, ¿no? En 10 provincias argentinas, Jujuy hasta Santa Cruz, Uruguay, Estados Unidos, lleva vendida más de 40 millones de milanesas. Acá Formosa no llegó todavía. Allá, bueno, me gusta la milanga. Es una empresa sana donde de origen que siempre se financió en fondos propios. Resume ella, Sala, cofundador junto con Russo y con Santiago Magliano, quien se sumó temprano como socio, proveniente también del mundo corporativo, en su caso del área comercial, de comunicación y de diseño. Ninguno de los tres venía de la gastronomía. Creo que el no tener ningún perfil gastronómico fue parte del éxito, porque encaramos la empresa desde el día uno como una marca, ¿no? Así, directamente. Como la hamburguesa, como el McDonald's, ¿no? Bueno, el vínculo con Messi se construyó a lo largo de un año de conversaciones que comenzaron a través de franquicias de la marca, quienes lograron acercar la propuesta al padre de Leo, Jorge Messi. Nos analizaron desde todo punto de vista. Leo no se va a pegar a una empresa de la que no pueda sentirse orgulloso, por supuesto, pero en esas charlas nunca hubo primero un sentido económico, sino más puntos de coincidencia de valores, de proyecciones financieras. ¿Escuchaste bien? Valores de proyecciones financieras. Quienes atribuyen la conquista a la autenticidad del producto. Vendemos lo más auténtico, lo más genuino, no solo milanesas, sino la favorita de los argentinos. Esa. Messi ingresó como socio igualitario hace un año. Hoy son cuatro: Rosso, Sala, Magliano y Messi, con el mismo porcentaje accionario cada uno. Según relata Sala, el acuerdo se cerró el 15 de junio. Fecha que la compañía tomó como aniversario de la sociedad, mientras que la incorporación se dio a conocer públicamente en julio del 2025. Felicitaciones ahí para los nuevos socios, contentos y felices. Así que va para España, en Casteldefels, cerca de Barcelona. Proyecto arquitectónico está en desarrollo, según la Sala. La operación inicial quedará a cargo de la propia compañía. La idea es que el local funcione como una punta de lanza para un segundo y un tercer local en Barcelona. Muy bien planeado, se lo tiene muy bien planeado. Así que bueno, ya sabes, el Club de la Milanesa se hizo presente acá, en Un Sol para Cada Loco. ¿Quién me clavaría una milanesa ahora ya, no?

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2: Es la hora 15:40 minutos.

los Guns N' Roses. ¿Cómo suena? Contactos, estoy con 3704-572579 hoy, así que me mandan mensajitos. Estamos presentes para vos.

pidiendo temas. Saludamos a todos los que estuvieron festejando el Día del Amigo también. Viste que hay muchos que se reunieron después, o se van a reunir ahora el viernes. Así que bueno, aprovechamos para ellos que se organicen. Y también saludos para mi amigo Dino, que está cumpliendo años. Un abrazo para Dino, que los cumpla muy feliz. Amigazo Dino, doctor. Amigo, para él. Viste que hay personas buenas, viste. Este es un buen tipo. ...22 de julio... ya estamos a 2 meses de primavera, ya pasamos el primer mes de frío. Sí, el frescolari va a estar, ya sabés, presente, contundente. Estamos en vivo del solformosa.com.ar. Bueno, Scaloni, un tierno regalo que recibió después de volver del Mundial. Volvió a Pujato, su pueblo natal, donde un pequeño lo sorprendió con un obsequio que movilizó a todos los hinchas. ¿Qué pasó? ¿Qué pasó? Sí, el entrenador de la selección se sacó una foto, firmó autógrafos y compartió un cálido momento que quienes se acercaron hasta la puerta de la casa de sus padres para saludarlo. Todos los medios, increíble lo que generó nuestro queridísimo amigo. En Pujato, entre las personas fueron recibir a un nene que se emocionó y que le regaló el pequeño que le dio una réplica de la escaloneta, el colectivo celeste y blanco que se convirtió en un símbolo del ciclo más exitoso de la selección argentina, justamente bajo la fundación de Scaloni. Qué lindo, me encanta. Bueno,

0: que mira, anda para allá.
1: Sí.
0: Y bueno, sí. Recibió el obsequio con una sonrisa, lo sostuvo unos instantes y luego se entregó a una persona para que lo guardara dentro de la casa junto con los demás regalos. Antes de despedirse, agradeció al pequeño, se sacó una foto con él y le firmó una camiseta de la selección argentina. Como corresponde, Scaloni siempre presente. Bueno, viene todo muy bien, muy contento, muy felices, ¿eh? Ya van a arrancar los campeonatos. ¿Cómo viene Boca? Boca jugó el otro día contra Sarmiento. Ganó 2-0. Ah, que habíamos comentado, ¿sí? ¿Y ahora cuándo juega nuevamente? Para vos, ¿viste? Que vos decís, bueno, ¿cuándo venimos? Tenemos la Conmebol Sudamericana. Tenemos mañana Boca O'Higgins, 9:30 p.m. Y después va a ser el jueves 30 de julio, 9:30 p.m. Bien. Y después tenemos Copa Argentina, octavo de final, Vélez Boca el 30 de agosto, por definirse eso. Así que venimos preparándonos para todos los que quieran mirar un poco de fútbol. Así que ya sabés, Copa Sudamericana, jueves mañana 23, te repito, Boca contra O'Higgins. En la Bombonera, vamos a estar presente ahí. Será transmitido en vivo para los amigos. ¿Y qué? ¿Quiere que le cuente? No, ¿qué pasa? No. ¿River también quiere saber? No le importa. No, River también creo que está por jugar. Quedó afuera. Copa Argentina. ¿Cuándo juega de nuevo River? Conmebol Sudamericana, octavo de final, queda para el 19 de agosto a definir, no se sabe todavía, vamos a ver qué pasa. Falta todavía para que, no, para dudar, viste que hay equipos que dicen, ¿qué pasó con? El enamoramiento, usted cuando se enamora de alguien, usted está enamorado de su señora, ¿no? Me imagino, yo también estoy muy enamorado. Nazarena Vélez, la tiene Nazarena Vélez, ¿no? Sabe que revela un rechazo. ¿A quién le puede haber rechazado? Póngame un tema, y si ya lo digo yo. Hasta que me olvides. Luis Miguel. Rechazó a Luis Miguel. Sí. Sabía que no iba a funcionar. Buena. Tranquila, Jorge. La actriz recordó en Bondi la oportunidad que tuvo con el Sol de México y explicó por qué decidió no avanzar en el romance, dice. Bueno, lo que sí que sorprendió una inesperada confesión. Bueno, no sé si será cierto. Durante el último programa que conduce por Bondi, donde recordó que tuvo la posibilidad de vivir un romance con Luis Miguel. Finalmente decidió rechazar la oportunidad por temor a involucrarse sentimentalmente con el cantante. Ella dijo, parece que se iban a meter hasta las patas, iba a estar muy enamorado. Dice que en la charla que tenían, la actriz que tenía con Ale Maglietti, estaba charlando el ciclo de streaming que estaba Barbie Vélez. La actriz admitió que durante muchos años sintió una fuerte atracción por el artista, como muchas mujeres, como muchos hombres también, aunque siempre desde un lugar idealizado. Yo tuve así como una cosa muy platónica, pero que después cuando lo vi se podía hacer real. Me cagué en las patas, confesó. Sí, se ríe, ¿no? Sí, explicó que que su decisión estuvo motivada por

0: la vida que llevaba el intérprete de La Incondicional, algo que la hizo pensar con que la relación no tendría futuro. Sí, porque sabía que no iba a poder ser. Él estaba en otro país, viajaba todo el tiempo, era mujeriego. Por un montón de cosas sabía que no iba a funcionar. Dice, bueno, pero Nazarena te hubiera tirado una cañita al aire. También reconoció que prefirió preservar sus sentimientos antes de convertirse en una conquista más del artista. ¡Oh, buena! Esa me parece. Claro, yo no voy a ser una más del montón de Luis Miguel. Realmente, este chavo me encanta. Iba a ser uno más acá en la Argentina, que no me va a ver después nunca más. O sea, viene y yo voy a quedar enroscada y una más no voy a ser. Jodido, el Mickey es jodido. El rey son. Dice también en su reflexión, dijo, una admiración muy grande le tengo a Luis Miguel.
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0: Ese le va a cantar. Capaz que si no me importaba un carajo, sí, porque iba a ser uno más para mí, concluyó, ¿no? Pero no, no era uno más. No, no, de Miguel era, de rey. Y bueno, ahora se empezó a viralizar la situación que dijo en redes sociales, anécdotas, y se le agarró un sincericidio, se sinceró, ¿eh? Recordó aquella anécdota y que dejó plasmada ese romance que no fue en su corazoncito de amor. Nazarena Vélez le dijo no a Luis Miguel porque me vas a lastimar. Sos muy mujeriego. Te gustan todas. Y yo no quiero ser una más del montón. Que lastimes y que enrosques. Yo no voy a ser esa. A mí la incondicional, conmigo no, conmigo no jugás. Vete a la chingada. Deja. Pendejo, no dejes de hacer toda la chingadera. Qué estupendo andar con una y con otra. Nah. Olvídate. Voy a estar en eso. Samá. Sot. Y así le iba a decir, ¿viste? Culpes a la noche. Sunshine. Lluvia. ¿Será que no me amas? ¿Amas? ¿Amas? 3704-572579. ¿Usted tiene algún amor platónico así con alguna mujer? Voy a buscar una. Ahora que estamos saliendo en streaming. Tuve muchas. Por ejemplo, antes, bueno. Julia Roberts me enamoró mucho. Mucho tiempo estuve por Julia Roberts, década del 90. Me gustaba mucho esa mujer. No sé por qué, me gustaba su sonrisa. Hay mujeres que viste que te atraen, ¿no? Famosas, ¿no? Porque no sé si estaba muy de moda. Me gustaba mucho. ¿A usted tenía alguna mujer así que dijo, a mí esta me gustaba mucho? No, tenía, ¿se acuerda el nombre? ¿Lo puede decir? ¿Tiene vergüenza? ¿No lo puede decir? Señora. ¿En dónde? iCarly. Ah, ahora vamos a averiguar el nombre. Tenía que saber cómo no va a saber el nombre de su amor platónico. Y ahora me enamoré también, pero de una tailandesa. Se llama Jackie Jacqueline. No. ¿A usted la tiene Jackie Jacqueline? ¿La cantante? ¿Sí? Ah, bueno, yo pensé que no la tenía. No, divina. Ah, soy un boludo para elegir, ¿no? ¡Qué linda que está! Terrible, terrible. Como loco. La vi el otro día en una película y me quedé enamoradísimo. Dije, ¿quién? Y la miraba y la miraba, pero la. Se escucha después mi señora va a decir, andate con esa, Jackie. Ah, divina. Claro, que algo así, ¿no? Jacqueline. El apellido no me acuerdo. Pero acá está.

Divina. No sé por qué me gusta tanto. Debe ser sus labios, su mirada. Megan Fox también, sí, muy bonita. Bueno, yo le diría que no a la actriz y cantante porque no quiero que se enamore de mí, porque yo ya estoy en pareja y no quiero ilusionarla, ¿no? 3704-572579. Acá, en un zoo para Cata Loca.

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1: Es la hora 16:11.

una vez más. 16 y 15 minutos en Radio del Sol. Con vos compartiendo en esta siesta, en esta tardecita. Temperatura actual en la ciudad de Formosa, 16 grados. Sí, está. La térmica de 15, está fresquito, ¿eh? No salga de ese abrigo, no te hagas. No te confíes en estas temperaturas raras porque teníamos la semana pasada, ¿cuánto tuvimos? 30 y pico de la tarde. Un 15, ¿viste? La mitad. Se siente mucho. Máxima de 16, mínima de 13 para miércoles. El jueves, máxima de 18, mínima de 13.

0: va a seguir baja la mínima, va a estar muy baja, así que ojo. Y el viernes máxima de 20 y mínima de 15, nublado. Vamos a ver cómo viene. 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
0: Pero bueno, me parece que vamos a ver pues ahí. Bueno, te decía, hoy está Boca con Paredes, Villa y Montero como novedad. Se plantea eso. Vamos a ver cómo viene esto. Boca dio la lista que enfrentará a O'Higgins en la Sudamericana. 5 bajas. El Vasco confirmó los convocados para el primer duelo ante los chilenos en la Bombonera. Bueno, sabemos todo, estuvo en las redes, estaba mirando. Leandro Paredes reapareció ayer en Boca y se entrenó con normalidad tras disputar la final mundial 2026. Decisión que lo dejó disponible para el cruce de mañana ante O'Higgins por los 16avos de la final de la Copa Sudamericana. Esta es una de las novedades en la lista de convocados del Vasco Arruebarrena, al igual que la inclusión de los colombianos Álvaro Montero y Sebastián Villa. Flamante refuerzo, bueno, saben, Villa estuvo, se fue, bueno, vuelve otra vez. También habrá 5 bajas por lesión de cara al match este jueves. Sí. Se va yendo la gente y se va quedando, bueno, es como todo esto, ya lo sabés. Aunque todavía no existe confirmaciones respecto a los 11 titulares, la probable alineación de Boca será Álvaro Montero, Dylan Gorosito, Nicolás Fidal, Ayrton Costa, Lautaro Blanco, Leandro Paredes, Milton Delgado, Leonel Flores, Tomás Aranda, Sebastián Villa y Miguel Merentiel. Sí, el Vasco opta por esta formación, aparentemente, vamos a ver, todavía se está analizando, hay cambios seguramente, si nada, me parece que vamos a haber cambios. Sí, puede ser que hayan cambios, lo va a ir viendo seguramente. Boca también tendrá un agitado comienzo de semestre, incluso en la cita de mañana ante O'Higgins. La primera jornada de clausura frente a Deportivo Riestra, este domingo, a partir de las 19:30 en el Bajo Flores. La revancha como visitante contra los chilenos el jueves 30 de julio, 21:30. La visita de Newell's en Rosario por la tercera del campeonato local, domingo 2 de agosto, desde las 17 horas. Y el estreno de En la Bombonera por el torneo doméstico frente a Estudiantes de La Plata, correspondiente a la segunda fecha, miércoles 5 de agosto, desde las 19 horas. Boca. Hoy, efemérides, ¿qué tenemos hoy? Voy a recordar a un gran cantante. Ya pasó un año, yo no puedo creer. El año pasado lo estábamos llorando. Sí. 2025, la muerte de quién? De Ozzy. De Ozzy Osbourne, a los 76 años, muere el cantante Ozzy Osbourne, nacido en el 1948, en el siglo pasado. El príncipe de las tinieblas, como se lo conocía, fue la voz de Black Sabbath y más tarde tuvo una carrera solista, emblema de heavy metal, y el músico inglés había cantado en la despedida de Black Sabbath, justamente 17 días antes de fallecer. Ozzy Osbourne.

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Y se ve a la puerta del sol como todos nosotros. I hope that... Espero que el amanecer traiga una señal, dice. I better place, better place for... Un lugar mejor para los que vendrán después de nosotros. This time, esta vez. I'm just a dreamer. Soy solamente un soñador. Un sueño, mi vida lejos. Sueño de mi vida lejos. Oh, sí, oye, allá. Soy solamente un soñador que sueña con días mejores. Había uno, Always Somewhere, también me gusta mucho. No sé si lo tiene Dreams. No sé cuál tenía. Hay mucho, hay otro. ¿Cuál tenía? No era ese. ¿Cuál tenía el de Ozzy también usted que me gustó? Sword Tie. Este creo que era del 80, ¿eh? Me gusta esta canción también. Qué lindo, Ozzy.

So tired. Es muy cansado. Es. Lo tiene ahí. So tired. Es. Este álbum me encantó. Muy lindas canciones tenía Ozzy en esta. No lo tenía en la grilla. Bueno, no importa, no se haga drama, no se haga problema. Para lo. Ese es.

Ahí está. 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Sí. Así era. Ah, sí, acá la encontré. Esperaré todo este tiempo por ti, dice una letra. 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So tired. Y siempre pensé que lo nuestro iba a funcionar, sí. Y a menudo me siento a pensar por qué no estás conmigo esta noche.

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1: Esa.
0: Ahí lo recordamos a Ozzy, este cantante maestro, siempre presente. También un día como hoy, para recordar los 22 de julio, a vos, música, la caída de John Dillinger, esa es una que te quería comentar, el enemigo público número uno, uno de los más famosos asaltantes, que hubo películas también de él, de los años 30, muere en Chicago, un día como hoy. Su novia lo había delatado y los oficiales del FBI lo aguardaban la salida del cine. Tenía 31 años y el grueso de su carrera delictiva ocurrió durante su último año de vida. Bravo era el pibe. Recordamos algunos comienzos del Instituto Ditela también hoy, un día como hoy. Juan Carlos, sucesor de Franco, muere Manuel Puig. Adiós a Feeling, muere ese Carlos Eduardo Antonio Feeling también. Bueno, recordamos. Ya no queda nada. No hay más ojos, no hay más manos. Lo querés acariciar.

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1: Es la hora 16:38 minutos.

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16 y 39 minutos en Radio del Sol. Temperatura súper agradable todavía. Buena, fresquita, sí, 16 grados, anda bien. Unos mates, prepárate unos mates ricos, matecitos con los amigos, amigas. ¿Qué estás organizando hoy? ¿Algo? ¿Corte? ¿Miércoles? ¿Puede ser? No, sí, vemos. 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

la y más valores presentes también, a la doctora Mayra Piris. Le mandamos un beso, beso sopapa. Vos te podés sumar a la colecta de ropa, juguetes y alimentos llamando al 3704-078859. 3704-078859, más valores presentes. Che, te cuento algo lindo para todos los formoseños. Mauricio Arias, ¿lo tenés? Comienza un gran desafío. Emprende un viaje histórico para representar a Formosa en Rusia. Mirá vos, el campeón argentino de aguas abiertas parte rumbo a Rusia para competir en el X Waters 2026. Tras una intensa preparación, llegará a la cita internacional con el acompañamiento del gobierno de Formosa, el apoyo de su familia y el trabajo de sus entrenadores. Sí, señor. El nadador formoseño Mauricio Arias emprenderá este miércoles, hoy 22 de julio, viaje rumbo a Rusia, donde representa a Formosa y a la Argentina en el X Waters 2026, una de las competencias de aguas abiertas más prestigiosa del mundo. Su participación en este certamen internacional fue posible gracias al esfuerzo deportivo sostenido durante años y acompañamiento del gobierno de Formosa, que fue uno de los factores claves para hacer realidad este desafío histórico. Durante su proceso de preparación, el deportista recibió el apoyo continuo en diversos materiales deportivos fundamentales para optimizar su desarrollo, ¿no? Bueno, practicar en esos complejos de primer nivel generó un efecto muy positivo. Puede desarrollar una resistencia significativa y adaptarme a diferentes entornos acuáticos, comentaba esto Mauricio, que además destacó el papel relevante del parque acuático el 17 de octubre en su rutina de preparación también, debido a que se posee una pileta de grandes dimensiones, dotada de un mecanismo de olas artificiales. Esos entrenamientos en las piletas con olas me sirvieron enormemente para recrear escenarios muy similares a los del mar también, ¿eh? Más allá del resultado, su presencia en Rusia representa un hecho histórico para el deporte formoseño. Y sí, es un pibe de 19 años, ya que consolida el crecimiento de un atleta formado íntegramente en la provincia. Con apenas 19 años, el nadador del club Natalú atraviesa el momento más importante de su carrera. Tras consagrarse campeón del circuito Open Water Argentina, obtuvo la clasificación al prestigioso certamen que se disputará entre el 24 y el 26 de julio y reunirá a algunos de los mejores especialistas del mundo. La clasificación en el certamen internacional fue el resultado de una temporada brillante en el circuito nacional. Pero, sin embargo, conseguir el cupón fue apenas el comienzo de un largo proceso de preparación. Durante los últimos meses, Mauricio intensificó su entrenamiento con jornadas de combinación de todo tipo de trabajo de pileta, gimnasio, preparación física, prácticas en aguas abiertas, como parte de su puesta a punto, vamos a decir, ¿no? También estuvo compitiendo en distintos circuitos. El pasado fin de semana, dijo, presente en el circuito de nadadores de aguas frías, disputado en Concordia, en Entre Ríos estuvo, también ahí. Lo acompañan su entrenador Ibrahim Alucín, junto a Humberto Alucín y Delia Díaz, referentes históricos del club Natalú, además que del permanente apoyo de la familia. Queremos agradecer a todos los profesores, a los amigos, a las familias y a todas las personas que estuvieron acompañándonos durante este camino que ya viene con este nuevo representante y nada más y nada menos que un pibe, ¿eh? Con la valija lista y la ilusión intacta. Qué lindo, me encanta esto, ¿eh? Mauricio iniciará un viaje que simboliza años de trabajo, disciplina, perseverancia y la apuesta provincial hacia el deporte local. Está muy bueno eso, el acompañamiento de la provincia para estos tipos de deportistas que se están jugando todo y bueno, que están naciendo en este marco tan importante para nosotros a nivel provincial, nacional y también internacional, que ojalá que le vaya pero súper bien por lo que puede investigar. Es un lugar muy lindo, espero poder tener buen desempeño, dice él, representar a Formosa de la mejor manera.

estar a la altura de ese nivel exigente de X-Waters. Asimismo, su presencia en este evento pone en manifiesto el valor de las políticas públicas deportivas promovidas por el gobierno, sumado al sacrificio individual y al sostén de su familia. Eso es lo que destaca y que lo quiere mucho a este joven formoseño, joven atleta formoseño, me dice, uno de los certámenes más destacados de las aguas abiertas a nivel global. Che, qué rudo debe ser salir a la cancha en aguas abiertas, ¿no? ¿Usted cómo anda para la natación? Yo nado. En una época, por ahí, ¿sabe flotar? ¿Hace el perrito usted? Bueno, por lo menos... No, sí, nadando hay algunas... He aprendido algunas técnicas ahí en mi pasar de la vida. Pero bueno, no soy el nadador excelso. Zafo. En una época sí tenía varios amigos que le gustaban ir a nadar acá al río Paraguay. Cuando era más joven le gustaba, ¿viste? Pero mucho respeto le tenía al río, ¿viste? Que había un poco por ahí remolino, medio que te quería enganchar ahí. Bueno, respeto. Nosotros ya nos estamos despidiendo. Nos estamos viendo mañana, Dios mediante. A ver, van las expectativas, cómo viene Boca, nuestro equipo. Viene bien, vamos a ver qué pasa con las nuevas figuras, ir masticando. Seguimos un poquito de fútbol, de deporte, de información, de noticias, de humor también, de enamoramiento. Todos los enamorados también. Un lindo momento para enamorarse hoy. Así que aprovechá con el fresquito. Regalar un bombón, un chocolate. Demás cosas, ya sabes. Te voy a dar clase a vos que sabes todo. En la musicalización, Claudio Pelu Cáceres. Producción, Chazo Benítez. El director, Rubén Rodríguez. Y quien les habla, José del Pepe Benítez, el cariñoso, el carismático, se está despidiendo. Muchas gracias a todos. Muchas gracias, amigos, amigas, por haberme acompañado en esta siesta. Desde el otro lado, sin vos no soy nada, esa es la verdad. Te agradezco muchísimo. Y nos vemos mañana, ¿sí? Y seguí acá, por supuesto, en Radio del Sol, en el 95.9, la radio más caliente. ¡Chau!

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9: Es la hora 16:55.

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0: Es la hora 18:10 minutos.
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1: Es la hora 18:34 minutos. 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
4: Es la hora 18:59.

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0: Hola, hola, hola, hola, hola, hola. ¿Cómo les va? ¿Cómo estamos? Muy, pero muy buenas tardes. Es un placer poder arrancar con todos ustedes en esta nueva jornada, segunda de la semana, junto a todos y a cada uno de ustedes, ¿eh? Decirles muchas, pero muchas gracias por estar como cada una de nuestros encuentros a través de la radio, a través de nuestra plataforma, a través de RDS, por supuesto, ¿eh? 14 grados la temperatura, cielo cubierto por estas horas. 81% es la humedad relativa del ambiente. 1009 hectopascales, la presión atmosférica, el viento es del sector sur a 17 kilómetros en la hora. La visibilidad es óptima, 20 kilómetros. Toda la jornada de hoy va a estar mayormente nublado y esto hablo ya un poquitito adentrándonos a la noche. Mañana vamos a tener una mínima bastante, bastante baja, que no va a estar para andar en chancletas, ya se los digo, ¿eh? Así que vaya preparándose, porque sencillamente se lo voy a estar recordando en breve, ¿eh? Señores, saludamos y agradecemos, y nos tenemos que comportar de la misma manera, porque ya con nosotros del otro lado, ahí en la pecera, está el comandante del barco, Omar Acosta. Omarcito querido, un placer tenerte como siempre, ¿eh? Gracias por estar acá, gracias por compartir. También saludos a toda la gran familia de RDS y fundamentalmente a su director Rubén Rodríguez, ¿eh? Señores, vamos a arrancar la tarde porque hay algo para charlar que tiene mucho, pero mucho que ver con nuestro sentido de pertenencia, que tiene mucho que ver con nuestra ciudad, que tiene mucho, pero mucho que ver con lo que se hace también, por fuera de todo lo que siempre solemos hablar, que es política, que es información, que es novedad, todo por ese lado, porque la tengo ya conmigo aquí y tengo y debo agradecer a la profesora María Esther Gorleri. ¿Cómo le va? ¿Cómo anda?
1: ¿Qué tal? ¿Cómo estás, Jorge? Y a la audiencia y al capitán de este barco que está del otro lado. Buenas tardes a todos.
0: Gracias, gracias por venir, gracias por empezar a compartir un poquitito todas estas hermosas realidades que vamos a charlar y que tiene mucho que ver con las vivencias y estas cuestiones que se deben y se tienen que empezar a entender y a comprender que es de una formoseña, de una formoseña a todos los formoseños. Pero quiero arrancar con algo que pasó hace pocos días. ¿Qué sensación le ha dejado para usted, humilde opinión, el Mundial de Fútbol? Porque me parece que seguimos hablando, más allá que no lo hemos conquistado, se habla tanto, se dice tanto, la reflexión de una escritora, de una profesora, me parece que va a venir muy, pero muy bien para arrancar este momento excelente de charla entre usted y nosotros.
1: Bueno, ustedes saben que este Mundial tuvo un final que no nos favoreció, pero que una vez más hizo lucir a lo largo del Mundial la actuación de nuestro equipo argentino, bueno, de todo el equipo, porque funcionó como un equipo, de Messi, de su director técnico Scaloni. Como argentina y como formoseña, los admiro. Creo que tienen que superar esta amargura inevitable, porque merecíamos ganar. De modo que desde ese punto de vista hay que superarlo. Hay que tener resiliencia y yo creo que ellos están en ese camino, ¿no? El equipo, ¿no?, de nuestros jugadores y de nuestras estrellas. Desde el punto de vista de las distintas críticas que han salido, racismo, todo esto que está en la opinión pública mundial, tras el mundial, resaca que hay que dejarla de lado. No tendríamos que hacernos tanto cargo de eso, ¿sí? Porque va a pasar más rápido de lo que creemos.
0: Eso pienso lo mismo.
1: Y son cuestiones infundadas, cuestiones del calor del momento.

0: resentimiento, prejuicios, en fin, se juntan distintas cuestiones. Lo analizan muy bien los que saben de esto y los analistas culturales y demás, ¿no? Pueden decir algo mucho mejor de lo que yo estoy diciendo en este momento.
1: Pero nos quedamos conforme con todo lo que se
0: Sí,
1: vivió.
0: por supuesto, por supuesto. Y bueno, a juntar fuerza para el próximo mundial en que otra vez nos luciremos,
1: Exactamente,
0: ¿sí? Y
1: exactamente.
0: probablemente ganaremos.
1: Ahora, estamos ahora de la presentación de algo que lo venimos charlando ya desde aquel entonces hasta acá. ¿Cuál es la sensación que empieza a tener usted personalmente con la presentación de lo que vamos a tener de este libro? Y este libro tiene mucho que ver con nuestras realidades, tiene mucho que ver con una mirada de un hombre que ha sido parte de nuestra sociedad y que es, obviamente, hablar un poquitito de esta Formosa desde la mirada de Julio Gorlero. ¿Qué sensación empieza a tener ante casi casi la proximidad de la presentación?
0: Sinceramente, son como dos cuestiones distintas. Alguien ha dicho que la mitad de un libro, que es el que va a salir, es cuestión del autor, y en este caso el autor es mi padre. En esa mitad de la autoría de mi padre es casi invisible lo que me toca o lo que me tocó participar para concretarlo, porque soy compiladora de ese
1: Sí,
0: libro
1: es
0: y
1: verdad.
0: curadora, ¿no es cierto? La otra mitad es el lector. Entonces, lo que me preguntás, yo prefiero dejarlo para más adelante. Es decir, no quiero avanzar sobre lo que no es mío.
1: Bien, bien.
0: Lo que no, lo que es de los demás es de los formoseños, es de la familia, es de los vecinos, es de los amigos, que sí los insto a que tengan la oportunidad de leerlo para enterarse de esa Formosa de las que mencionaste, adelantaste, y que se hagan una idea, como lectores genuinos, legítimos, de la dimensión cultural que arrojaría la lectura de los artículos, memorias, entrevistas, cartas, opiniones de su autor, una vez que lo hayan recorrido en sus páginas.
1: Ahora, la expectativa que usted tiene es de las mejores. Y esto es un análisis muy personal de lo que estábamos hablando fuera de micrófono. ¿Se cumple esa expectativa suya al empezar a copilar y a hoy tenerlo ya en la mano para que el público lo empiece a disfrutar? Digo, ¿esa expectativa ya está cubierta?
0: Sí, en lo que a mí respecta, en lo personal, siento que con este libro he saldado una deuda con mi padre y también con la sociedad formoseña de parte de él. Y en ese sentido me siento satisfecha de haber podido alcanzar esta instancia de reunir su obra publicada a lo largo del tiempo y en distintos medios y soportes. Que es una mirada singular sobre Formosa en su época territoriana y provincial hasta comenzado el siglo XXI. En ese sentido, sí, me siento que he cumplido un deber que me acosaba cumplirlo, porque yo se lo había prometido a mi padre en vida y no pude realizarlo en ese momento. Pasó el tiempo y, digamos, esto que va a salir y que salió y que se va a presentar el 30 de junio en el Salón Franciscano de nuestra catedral es la respuesta a ese compromiso y la respuesta a esa deuda, el saldo que al final estoy poniendo sobre la mesa y los lectores.
1: Ahora, el formoseño que lo empiece a leer, el formoseño que lo empiece a interpretar, ¿usted cree que puede llegar a tener este libro la hermosa disposición de empezar a tener, si se quiere, esa mirada de la Formosa de aquel entonces para empezar a gestar, ¿por qué no?, la Formosa del futuro,

0: porque muchas de aquellas cosas que se pudieron haber gestado con la mirada de Don Gorleri, parece que todavía está a tiempo como para poder gestarla.
1: Mira, lo que voy a opinar puede no coincidir
0: La mayoría.
1: con la mayoría o con la o
0: O
1: con
0: con la
1: muchos
0: sí.
1: simplemente. Yo creo que a Formosa le está faltando todavía conciencia histórica.
0: Es cierto.
1: Y esa falta o esa ausencia, que es algo que se construye a lo largo del tiempo, está alimentada no solamente por los discursos oficiales ni por la llamada historia oficial, sino que está también alimentada por las miradas singulares de sus ciudadanos y sus habitantes. En ese sentido, este libro arroja luz, sobre todo para los más jóvenes que no vivieron la época
0: Exacto,
1: territoriana, los
0: exacto.
1: jóvenes de hoy, que les cuesta hacerse la representación de cómo vivieron sus abuelos, los inmigrantes, los colonos, los territorianos formoseños. Si no hay una revelación o un registro, por más singular y personal
0: Exacto,
1: que sea,
0: exacto.
1: de cómo era esa vida, para reconstruirla, al menos no solo simbólicamente, sino también representativamente, de cómo era ese pasado
0: Sí,
1: formoseño,
0: sí,
1: ¿no?
0: sí.
1: Y creo que poder incursionar en esas páginas y enterarse de esa realidad que tuvimos al ir
0: Sí, sí,
1: transformándose el
0: sí.
1: territorio en provincia, es algo que desde una mirada singular o personal,
0: Sí.
1: como es la de este autor, que es mi
0: Sí.
1: padre, da cuenta de un valor que dentro de la historiografía académica se llama microhistoria.
0: Exacto.
1: Hace poco falleció en Italia el creador de este concepto de microhistoria, a través de un famoso libro muy popular, que se hizo en todo el mundo muy popular, traducido del italiano, que es El queso y los
0: Sí,
1: gusanos,
0: sí.
1: ¿sí? Este autor, a raíz de indagar en los archivos históricos, encontró una visión sumamente interesante y la dio a conocer de un molinero,
0: Sí.
1: Menocchio, era el nombre del molinero italiano, que escribió mucho sobre el entorno de su época y de su localidad. Y brindó una imagen tan verídica y tan creíble y tan realista de ese entorno desde su punto de vista, tan válida como la de los historiadores documentados, ¿no? Y académicos. Entonces, este libro de mi padre va en esa dirección.
0: Entiendo, entiendo. Ahora, las nuevas generaciones, las millennials, ¿cree usted que es el momento apropiado en incursionar con estos, con este hermoso relato que debe tener este libro para empezar a entender en realidad en dónde estamos parados y con quiénes?
1: Es muy posible, vuelvo a decirte,
0: Es un potencial.
1: es un potencial y yo confío mucho en la capacidad de los
0: Sí,
1: lectores de hacerse
0: entiendo.
1: estas representaciones y de hacer sus interpretaciones de sus lecturas.
0: Bien.
1: Confío muchísimo y respeto demasiado, gracias a Dios, a ese lector que se preocupa por indagar sus raíces, su identidad, sus orígenes, yendo más allá de lo que la escuela le brinda como historia formoseña o los libros de los historiadores, que no son tanto
0: Sí.
1: tampoco en el caso de Formosa, sobre el pasado de Formosa. Creo que acá tiene otra mirada, que puede ayudarlo a recomponer ese pasado o a enterarse de ese pasado, cuanto menos, por lo menos para tener otra perspectiva.
0: Entiendo, entiendo,
1: Ojalá que
0: entiendo,
1: así sea, espero
0: entiendo.
1: que así sea, ¿no?
0: Y ojalá que las opiniones también estén acorde a lo que se está presentando, porque parece que hay una gran un gran trabajo.

0: trabajo, de todo lo que se pudo copilar y de todo lo que se está entregando hacia el ciudadano en particular para empezar a conocer un poquitito de nuestra Formosa de no hace mucho.
1: De no hace mucho, sí, efectivamente. Y además, es más, el lector atento de los artículos de este libro que vamos a presentar de Julio Gorleri, en muchos conceptos puede que no esté de acuerdo, o sea, no esté de acuerdo con cómo opina su
0: Entiendo,
1: autor,
0: entiendo,
1: ¿sí?
0: entiendo.
1: Porque está en otra línea partidaria o ideológica, o no le parece que ese punto de vista sea
0: Acorde a los
1: acorde a
0: tiempos.
1: los tiempos. Puedo opinar de muchas
0: Sí,
1: maneras.
0: cierto.
1: Bueno, yo te diría así, me encantaría que el lector, ese lector que es anónimo por
0: Sí, sí,
1: ahora,
0: sí.
1: dialogue, replique, se enfrente, discuta con con los artículos de ese libro.
0: Exactamente, me parece.
1: No que se mantenga pasivo
0: Exacto.
1: como quien le cuentan una historia llana, digamos.
0: Exactamente.
1: Acá puede discutirle al autor
0: Sí. Y me parece que es lo
1: su
0: más
1: punto de vista.
0: constructivo, y es lo más constructivo.
1: Exactamente,
0: Es lo más constructivo, y lo que
1: sí.
0: de alguna forma también se busca.
1: Exacto.
0: ¿Eh? Me
1: Porque yo
0: parece.
1: misma, en algunas de las opiniones de mi padre en ese libro, he discutido con él en vida y no estoy de acuerdo hasta el día de hoy, ¿cierto? O sea, a ver, no
0: Entiendo.
1: porque sea mi padre, todo
0: Tengo
1: lo que está
0: todo,
1: ahí
0: o todo lo que él me dijo era cierto.
1: no sé si cierto, pero que yo opinara
0: Claro,
1: igual,
0: claro, claro.
1: o que compartiera su punto
0: Exacto,
1: de vista, ¿no?
0: exacto, exacto,
1: O sus
0: exacto.
1: criterios.
0: Exacto, entiendo.
1: En algunas cosas no hemos estado de acuerdo, pero eso no significa que yo lo hubiera invisibilizado
0: Exactamente.
1: en esconder eso en sus escritos para este libro, sino al
0: Todo
1: contrario.
0: por el contrario.
1: Todo el contrario. Por eso,
0: Exactamente.
1: muchos discreparán con la opinión de él
0: Y
1: y otros no.
0: bienvenido sea, y bienvenido sea.
1: Exactamente.
0: Bienvenido. Ahora, hay una doble presentación. Digo, ¿tiene mucho que ver el lugar del jueves 30 para presentarlo?
1: Sí, en realidad vamos a hacer dos presentaciones de
0: Sí.
1: este libro. No quisiera que la audiencia y los interesados en asistir se confundan
0: Entiendo.
1: de lugar, de sitio, digo, ¿no? Una presentación va a ser en el Salón Dios Franciscano de la Catedral, que tiene el acceso por la calle Moreno.
0: ¿Tiene mucho que ver eso con la presentación de este libro? Digo, la raíz, el encuentro, el lugar.
1: Sí, tiene que ver desde dos puntos de vista. Uno práctico,
0: Exacto.
1: que es el
0: El
1: aforo.
0: aforo.
1: La posibilidad de que la gente se encuentre cómoda
0: Hoy.
1: en un salón cómodo, adecuado,
0: Adecuado, sí.
1: acondicionado como corresponde, digno, y no tenga que estar de pie, por ejemplo,
0: Entiendo,
1: ¿no? Esa es un
0: sí.
1: poco la
0: Sí, sí.
1: idea práctica. Desde otro punto de vista, diría que también coincide con que uno de los artículos, o más de un artículo que están en el libro que se va a presentar precisamente allí, tiene que ver con la historia de la iglesia en
0: Sí.
1: Formosa, ¿sí? Y la historia de precisamente el templo Nuestra Señora del Carmen,
0: Qué bárbaro.
1: que es nuestra iglesia
0: Sí.
1: catedral. De modo que, en cierto modo, el libro apunta al lugar donde se va a presentar,
0: Entiendo, entiendo,
1: en su
0: fantástico. O
1: interioridad.
0: sea, tiene una simbología interesante y sobre todas las cosas, si uno vaga un ratito con el recuerdo y hace una vista retrospectiva, muchas veces las iglesias era punto de encuentro en varios pueblos.
1: Así es,
0: Entonces
1: así es.
0: me parece que es el punto de inicio de algo que puede ser reimpreso, digo, y que puede, ¿por qué no también, empezar a dar mucho que hablar de esta compilación que maravillosamente usted lo ha gestado? El libro ya está físicamente y también va a estar a disposición de la gente, ¿por dónde?
1: Bueno, ese día de la presentación del 30 y también al día siguiente, a
0: Sí,
1: lo que voy a aludir
0: sí,
1: enseguida
0: sí,
1: por lo que me
0: sí,
1: preguntaste,
0: sí. Ya vamos a llegar.
1: vamos a llegar ahí. En el hall del Salón Franciscano, en la entrada,
0: Sí.
1: ¿sí? En el vestíbulo, va a haber una mesa con dos señoritas colaboradoras y amigas que se van a encargar de dos actividades. Al final del acto de presentación, cuando termine,
0: Sí.
1: así, digamos, avanzada la tarde, porque están invitados todos los formoseños a las 18 horas.
0: Fantástico.
1: Para ese Salón Francisco.

0: temprano para la presentación. Al terminar la presentación, van a poder acudir a ese vestíbulo. Sí. Para retirar sus libros aquellos que hayan precomprado el libro, ¿no?
1: Exactamente.
0: Por un sistema de preventa que habilitamos durante todo el mes de junio. Y quienes quieran comprarlo, también con la otra colaboradora que va a estar al lado, va a poder comprarlo. El único inconveniente que hay, con el que me encontré recientemente...
2: Y bienvenido sea.
0: Sí, dentro de todo podríamos pensar que sí, es que no hay muchos ejemplares para la venta.
1: Así que hay que aprovechar.
0: Porque me estoy dando cuenta de que vamos a tener que ir a una reimpresión si hay interesados en obtener el libro y no puedan obtenerlo el 30.
1: Exactamente.
0: A la finalización del acto de presentación, no puedan comprarlo porque no haya más ejemplares.
1: Exacto.
0: Bueno, la idea de la preventa era justamente asegurarse.
2: Obviamente, y no estar en esta instancia.
0: Claro, fantástico. Por supuesto que los que precompraron tienen asegurado su libro, ¿no?
1: Obviamente.
0: Bien, y al día siguiente, en el...
2: La consulta que le hago es, al día siguiente yo sé dónde sea, si usted me lo va a decir ahora.
0: Sí.
2: La pregunta que yo le hago es, ¿por qué? Primero. Y sobre todas las cosas, ¿cuán importante es para usted esta presentación del viernes 31?
0: Muy bien, me das pie para que te conteste esto con mucha alegría además, ¿no? En primer lugar, porque la Biblioteca Simonotto fue la primera interesada hace mucho tiempo, cuando sabía que yo estaba trabajando con este libro, que hace 3 años que estábamos con él, componiéndolo, ofreció su espacio para presentarlo. O sea que nobleza obliga ir a presentarlo allí, como fuere. Segundo, yo soy cofundadora de la Biblioteca Simonotto, por lo tanto tengo un deber afectivo y moral para que cumplir con esa promesa. El único inconveniente es que el aforo es pequeño. Quienes conocen la Biblioteca Simonotto, que es sumamente activa en las actividades culturales abiertas
2: muchísimas,
0: a todo el mundo,
2: tiene
0: un aforo pequeño. Entonces, digamos, quienes no puedan asistir, por ejemplo, el día 30, jueves, al Salón Franciscano, van a tener una segunda oportunidad de ir a buscar su libro si ya
2: fantástico.
0: Lo compraron para retirarlo, o si me queda algún ejemplar todavía para comprarlo ese de segundo día del viernes 31
2: fantástico.
0: En la Simonotto. Y finalmente, igual que con la víspera con el Salón Franciscano, dentro del libro de Julio Gorlieri hay varios artículos sobre el sistema ferroviario y ferrofluvial de Formosa.
2: Sí.
0: Y todos saben que la gestión actual del municipio inteligentemente ha puesto en funcionamiento un museo ferroviario.
2: Así es.
0: ¿No? Y al tener el libro, artículos referidos al municipio de Formosa en sus comienzos, como a la navegación fluvial, al ferrocarril de Formosa hasta embarcación, son parte del contenido del libro, es absolutamente adecuado poder presentarlo en la Biblioteca Simonotto, que está en el paseo ferroviario. Así que
2: hay una simbiosis perfecta.
0: Así es, creo que sí, pero me alegro yo también, al principio no me di cuenta de eso, pero después yo, ¿cómo? Claro.
2: Todo tiene que ver con todo.
0: Sí.
2: Ahora, la pregunta que le tengo que hacer es, sin lugar a duda, hecha ya todo este hermoso y lindo viaje en la recopilación, en la impresión y sobre todas las cosas a horas de poder tenerla ya para la presentación, es terminar ese ciclo de deuda con papá, pero es volver a comprometerse de vuelta con el formoseño común y corriente a decir, esto era mi padre. Y aquí tienen de parte de su hija. Digo, ¿esta sensación le deja acaso esta presentación?
0: No sé todavía. Tengo que preguntármelo.
2: Después del 30.
0: Después del 30, no sé. Lo que sí quiero decir, creo que es importante por tu audiencia, ¿no? Que aquellos que les interese leerlo al libro y tenerlo.
2: Sí.
0: En el vestíbulo del día 30 vamos a tomar nota de los
2: Ah,
0: datos
2: fantástico.
0: de quienes quieran el volumen
2: Bien.
0: para tener una idea de la cantidad de ejemplares que habría que reimprimirlos.
2: Fantástico, fantástico.
0: De modo que va a haber una cierta demora hasta que les llegue a esos nuevos adquirentes
2: Y
0: del libro.
2: post presentación, que haya gente que quiera el libro por referencias que han dicho, mira, es muy bueno, me parece que es enormemente interesante, diferentes tipos de bibliotecas, ya sea de aquí, de la ciudad, como del interior de la provincia, digo, ¿van a tener algún medio en donde poder inscribirse como para poder empezar a esperar este libro?
0: Sí, la inscripción con los datos concretos va a estar, vuelvo a decirlo,
2: El 30.
0: el 30 en
2: Fantástico.
0: el vestíbulo. Pero
2: Fantástico.
0: como va a haber un teléfono de contacto,
2: Bien.
0: va a haber un plazo
2: Estipulado.
0: hasta el 3 de agosto, ahí nomás,
2: Ah, fantástico.
0: cuidado, para quienes estén interesados en obtener el libro por
2: Directamente. Ah,
0: reimpresión. ¿Por
2: listo.
0: qué digo esto? Porque no puedo demorarme mucho, por respeto a quienes
2: Lo vuelven a
0: lo
2: hacer.
0: vuelvan a hacer, lo quieran comprar y no puedan tenerlo inmediatamente por tener que reimprimirlos en Buenos Aires al libro, yo necesito tener con cierta premura el
2: La
0: listado
2: cantidad.
0: de personas, la cantidad de personas para poder
2: Volver a reimprimirlo.
0: volver a reimprimirlo. Por eso es cortito el plazo en que la gente se tiene que decidir
2: Fantástico,
0: qué
2: fantástico.
0: hace, ¿no?
2: Yo quiero felicitarla primero y quiero agradecerle el tiempo, el compromiso humilde que hemos tenido en aquella primera charla y hoy a horas de poder presentar el libro. Quiero que también a partir de ahora, después de la presentación, después que empiece a bajar todo y que también tengan los números de la futura reimpresión, pueda volver a tenerla de vuelta y charlar sensaciones, qué le dejó, qué se empieza a hablar a partir de allí, de ese
0: ¿Qué
2: hermoso libro.
0: devoluciones me hicieron, buenas ni
2: Exacta,
0: malas?
2: exacto.
0: Ojalá que malas no. Pero bueno, no se
2: ¿Eh?
0: sabe.
2: Sobre eso me agradaría, porque estamos en el antes, en el durante y me gusta el después. ¿Eh?
0: Buena
2: ¿Eh?
0: idea, buena idea.
2: Así es que me comprometo humildemente a poder tenerla próximamente, pero por sobre todas las cosas, agradecerles, felicitarles y también el éxito en la presentación, en las dos, del jueves 30, en el Salón Franciscano, a las 6 de la tarde. En Catedral, entrada por Calle Moreno, y en la biblioteca Simón Otto, que es el viernes 31 a
0: Las 17 horas.
2: 17 horas.
0: Cuidado, no confundirse también,
2: Sí.
0: porque el tiempo también es más restringido en la biblioteca
2: Cierto,
0: Simón
2: cierto.
0: Otto, porque como depende del personal
2: Sí, sí,
0: municipal,
2: sí.
0: tienen su lapso,
2: Su horario.
0: sus horarios, y hay que respetar esos horarios del
2: Fantástico.
0: personal, así que es muy colaborador en ese sentido, pero tenemos más acotado el tiempo que en el Salón Franciscano.
2: Y yo creo que ahí también va a haber ese hermoso y sencillo ágape como para recibir a todos aquellos literarios que quieran saber de esto, ¿eh?
0: Curiosos más que literatos, curiosos, Jorge.
2: Bienvenido sea.
0: Sí, y desde ya estás invitado,
2: Gracias.
0: pero sé que inútilmente te
2: No,
0: estoy
2: no, no.
0: invitando porque no vas a poder estar
2: Por lo
0: en
2: menos.
0: presencia física.
2: Bueno, pero por lo menos voy a intentar hacerlo, si es que puedo, en el de Simón Otto, porque me permite unas horitas ahí,
0: Bueno, ojalá
2: de
0: te
2: antísimo.
0: esperamos.
2: Yo gentilmente voy a intentar estar allí.
0: Ay, me encantaría
2: Sí.
0: y bueno, no, la audiencia está invitada también,
2: Fantástico.
0: pero prefiero que la audiencia vaya al Salón Franciscano porque no
2: No,
0: quiero que
2: no.
0: quede afuera. Que no
2: No, no, no,
0: se
2: nadie se va a enojar. Gracias a compartir, a vivir y responsablemente a darles el criterio que se merece este nuevo libro que habla de nuestra queridísima Formosa, escrita por don Julio Gorleri, recopilada por esta magnífica profesora e hija, ¿eh?
0: Sí.
2: Muchas gracias.
0: Gracias a toda la audiencia, a ustedes y al capitán u oficial primero de este barco. Buenas tardes a
2: Buenas tardes.
0: todos.
2: María Esther Gorleri estuvo con nosotros hablando de la presentación de este libro y a ustedes la primera pausa. Luego de la misma tenemos mucho más entrevista. Hasta las 21 somos vos.
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2: Es la hora 19:39 minutos.
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0: Señores, estamos de regreso junto a todos ustedes y por supuesto aquí en esto que es Última Noticia, la propuesta informativa que tiene Radio del Sol. Saludos enormes para todos los que forman parte de esta gran familia y fundamentalmente para su director, a Rubén Rodríguez, y a cada uno de aquellos que hacen radios a través de esta frecuencia. Señores, me tengo que ir un ratito hacia el teléfono porque ya me está esperando del otro lado a una de las caras visibles e importantes que tiene la municipalidad y necesariamente protagonistas en estos tiempos y en cada uno de los diferentes tiempos que tiene la municipalidad, porque es el rostro humano, si se quiere, de un municipio tan presente como es la de la ciudad capital. Por ello, con esta introducción, le presento a mi entrevistada del otro lado, es la licenciada secretaria de Acción Social, precisamente la licenciada Paula Cataño. ¿Cómo le va a usted? Muy buenas noches. Jorge Castaño la saluda. Hola. Hola. Ahí la tengo.
1: Hola.
0: ¿Qué tal? ¿Cómo le va? ¿Cómo está usted?
1: Hola, Jorge. Buenas tardes a vos y a toda la audiencia. ¿Cómo estás? Gracias por la presentación.
0: me parece lo más cercano a las realidades que ustedes nos entregan de manera permanente a través de la municipalidad. Así que creo que no estoy equivocado en ese sentido. Pero quiero arrancar antes de ir, antes de ir al tema por el cual quiero dialogar con usted. Hace pocas horas terminó algo que nos estuvo cautivando por muchas semanas y quiero conocer un poquitito la sensación o la mirada suya, si usted me la permite, qué nos dejó la selección nacional y digo, qué nos dejó como sociedad, pero también, sí, si se quiere de alguna manera, qué le dejó a la clase política, si se me permite la consulta, precisamente este seleccionado nacional que bien nos representó en el Mundial.
1: Sí, la verdad que nos dejó emoción, nos dejó felicidad a la mayoría. Obviamente que veníamos tan bien que, por supuesto, queríamos ganar la Copa del Mundo, pero a mí, en mi punto de vista, cuando ganamos contra los ingleses, ya ahí yo creo que ya ganamos la Copa del Mundo. Pero bueno, nos dejó eso, el estar unidos por un objetivo, por una finalidad que era el poder llegar hasta la final, y la verdad que nos dejó sobre todo esa unidad del pueblo argentino que tanto bien nos hace a todos, el tener solamente un objetivo todos, el estar unidos por una causa.
0: Y esa causa es la nación y el pueblo argentino, sobre todo.
1: Por supuesto, sí, así es.
0: Ojalá que nuestros políticos lo hayan entendido de la misma forma como bien lo acaba de explicar usted. Ahora,
1: yo creo que sí,
0: yo también, yo también tengo la misma mirada. Ahora, se viene una jornada muy pero muy importante en la cual ustedes les entregan, y permítanme hablar en plural, la oportunidad a los diferentes hombres y mujeres emprendedoras y emprendedores a empezar a decidir

0: a que tienen que aprender, a que tienen que lanzarse y tienen que emprender.
1: Sí.
0: Esta charla, ¿tiene como finalidad fundamental eso?
1: Exactamente. La finalidad, el objetivo que buscamos desde la municipalidad, desde la Secretaría de Acción Social, cuando decidimos armar este ciclo de charlas, con el nombre que estuvimos mucho tiempo pensando, creando con un equipo, la verdad que fabuloso, porque siempre yo resalto el equipo que tenemos. Y bueno, como vos lo decís también, aprender para emprender.
0: Exacto.
1: Ya venimos, ahora justamente también se cumplen los 10 años de la Escuela de
0: Sí,
1: Artes y Oficios.
0: sí.
1: La verdad que estos días estábamos armando un video y también veíamos cuando el intendente proponía la creación de la
0: Sí.
1: Escuela de Artes y Oficios y nos emocionó a todos ver ese video
0: Sí.
1: y él tan seguro. Diciendo que lo que iba a hacer, que después, bueno, lo hizo y hoy ya con 10 años y más de 7.000 egresados en oficios, por supuesto, darle una vuelta de rosca y avanzar sobre más capacitaciones y seguir aprendiendo, formándose, más allá del oficio, seguir en formación, ¿no es cierto? Ese es, esta es la idea, ese es el objetivo con este ciclo de charlas. Dale, tiene el nombre porque vos lo
0: Sí,
1: dijiste,
0: sí, sí.
1: dale porque decidí aprender, lanzate, emprendé.
0: Sí,
1: Así que
0: sí, sí.
1: bueno, estamos en esto ahora.
0: Ahora, es un ciclo de charla. ¿Todas se van a
1: Sí.
0: gestar en diferentes lugares o todo tiene un mismo lugar en donde se va a hacer el lanzamiento y después se van a seguir llevando adelante por otros lados las diferentes charlas?
1: Mañana es la primera charla que
0: Sí.
1: la realizamos en el Howard Johnson y después se van a hacer en otros lugares.
0: Ah,
1: Vamos a ir
0: fantástico.
1: recorriendo distintos lugares y vamos a abordar distintas temáticas.
0: Y esas
1: Sí.
0: temáticas tienen mucho que ver como para poder darle al emprendedor las verdaderas
1: Sí.
0: herramientas como para que todo lo que se geste o se haga tenga el resultado que ellos están buscando.
1: Y eso es lo que buscamos desde la municipalidad, brindarle más herramientas y sobre todo que estemos todos, y sobre todo brindarle a los emprendedores actualizaciones, porque por ejemplo, Sebastián Lescano, él va a hablar sobre redes, sobre IA, bueno, Matías, bueno, no quiero spoilear. Son chicos muy preparados y que hace rato están en esto, así que bueno, para nosotros es un honor tenerlos a los dos juntos mañana en esta charla.
0: Digo, me habló y me dejó ahí picando, digo, Sebastián nos va a hablar sobre
1: Sí.
0: todas las redes y la inteligencia artificial. Digo,
1: Así es.
0: ¿cómo uno se preguntaría, cómo puede la inteligencia artificial estar a disposición del emprendedor?
1: Exactamente, eso es lo que buscamos también, o sea, a través de esta herramienta bien utilizada en redes sociales. Entonces, bueno, mañana Seba nos va a dar una masterclass sobre esto.
0: Ahora, recién yo estaba mirando, mejor dicho, en el
1: Sí.
0: transcurso de esta jornada, y estaba mirando diferentes artículos que tienen que ver un poquitito con esto que ustedes presentan mañana. Y hoy por hoy,
1: Sí.
0: el empleo joven dice que
1: Sí.
0: es muy difícil conseguir el primer trabajo para el joven. ¿Esta es la mejor manera para empezar a romper, si se quiere, estas vallas que se interponen, si se quiere, entre la juventud y lo laboral en el día de hoy?
1: Y la formación en un oficio es el primer paso para insertarse en el ámbito laboral.
0: Perfecto.
1: Partimos desde ahí. Después, al compartir distintas experiencias también, lo que vamos a lograr, lo que queremos lograr, es que cada uno confíe en el talento propio. Porque, por
0: Ah.
1: ejemplo, pueden haber tres, cuatro o más personas que hacen lo mismo, pero cada una le pone su particularidad. ¿Se entiende? Entonces, bueno,
0: Entiendo.
1: el confiar en cada uno, en lo que sabe, en lo que aprende, en lo que le pone. En la constancia que hay en cada aprendizaje también. Así que bueno, mañana también vamos a hacer compartir experiencias
0: Perfecto.
1: entre los que asistan.
0: Ahora, usted sabe, licenciada, de que entre las siete posiciones laborales operativas que más hoy se necesita

0: Sí, Jorge, yo creo que lo que vos decís, vamos por ahí, es por ahí el camino. Y bueno, la vez pasada recuerdo que llamó tanto la atención la Escuela de Oficios acá de la ciudad que me llamó Julio Lagos de Radio
1: Sí,
0: Mitre, creo
1: sí.
0: que es bueno, porque a ellos decían, bueno, que ahora está todo muy avanzado con la inteligencia artificial, pero que hay oficios que no se van a perder
1: Exacto,
0: nunca, el
1: exacto.
0: electricista, el plomero. Entonces, hay cosas que sí vamos a poder, bien utilizado la inteligencia artificial, pero hay oficios como los que dictamos nosotros, los que llevamos adelante nosotros, no sé, reparación de aire
1: Sí,
0: acondicionado,
1: sí.
0: refrigeración, bueno, no sé, el hacer velas,
1: Sí,
0: amigurumis,
1: sí.
0: muchos oficios que no se van a perder y es más, se necesita cada vez más.
1: Exactamente, exactamente.
0: Sí.
1: El hecho de haber elegido el Howard Johnson tiene mucho que ver por el tema del aforo y en esto voy con esto que recién usted me habla, licenciada, y que tiene que ver con lo que se están terminando de desarrollar en este primer oficio que tiene que ver las escuelas de artes y oficios, que hay muchos alumnos que quieren empezar a involucrarse y a envolver.
0: Sí, están invitados por supuesto los egresados acá de la primer corte de la Escuela de Oficios, que son más de 500. Algunos podrán asistir, otros no. Después también las emprendedoras de la Feria
1: Claro,
0: Emprendedora y de distintas ferias. La
1: entiendo.
0: Feria Tarde con Amigos, la Feria del Ferro, o sea, están todos invitados. Así que los que puedan asistir, asistirán también por supuesto comerciantes, profesionales, porque el emprender no es solamente para el que expone en una feria,
1: Cierto.
0: el que tiene un stand, sino que uno emprende diariamente,
1: Diariamente.
0: no sé, estando en la parte administrativa, siendo profesional,
1: Yo
0: haciendo. Un impulso y es algo más a todo aquel que decida emprender y darle una vuelta de rosca ya a lo que está haciendo.
1: Ahora, ¿cuánto tiene que ver, y esto tiene un poquitito la consulta en base a lo que también ustedes han creado y que tiene que ver con la Cámara de Emprendedores? Digo, ¿esto
0: Sí.
1: es alineado precisamente con todo eso? Darle, si se quiere, ese rostro humano, pero también la representatividad que detrás de todos ustedes estamos nosotros como para apoyarlo y seguir hacia adelante.
0: Sí, Jorge, mira, nosotros, o sea, es más, fíjate que una de las particularidades de nuestras ferias es que las asisten solamente las personas que asisten a las
1: Cierto,
0: capacitaciones previas.
1: cierto.
0: Entonces, eso las iguala.
1: Sí.
0: La fue igualando a las emprendedoras y bueno, te puedo decir que la mayoría sabe cómo exponer sus productos en un stand para que puedan verse mejor y puedan vender mejor. La mayoría sabe sacar fotos para subir a sus redes. La mayoría tiene el logo. Entonces, bueno, esas capacitaciones las fue igualando. Las capacitaciones abren puertas a todos. Vuelvo a lo mismo, no solamente a los emprendedores, a las emprendedoras, sino que a todas las personas que quieren iniciar algo nuevo o que dicen, bueno, a ver, le quiero dar un aire nuevo a lo
1: Sí,
0: que estoy
1: sí, sí,
0: haciendo.
1: sí.
0: Así que bueno, es por ahí, es lo que estamos queriendo armar y empezar desde mañana, que ya, bueno, ya está armado, iniciamos mañana.
1: Exactamente. Ahora, la temática de mañana tiene que ver con las tecnologías, inteligencia artificial. Las próximas charlas irán precisamente detrás de todo esto que ya se lanza mañana.
0: Y mira, en principio la primer charla
1: Es
0: está
1: esta.
0: dedicada exclusiva para el
1: Sí.
0: emprendedurismo. Y las próximas pueden ser de salud mental, pueden ser de otro
1: Ah,
0: tipo. Bueno,
1: fantástico.
0: en realidad ya tenemos las otras, pero tampoco puedo decir
1: Quiero
0: mucho.
1: spoiler.
0: La próxima charla de qué va a ser.
1: Bien,
0: Mira que
1: bien, bien.
0: yo cumplo.
1: Bueno,
0: Así
1: bueno,
0: que
1: bueno, bueno.
0: sí.
1: Ahora, le tengo que sacar un ratito y le tengo que llevar aquí a esto que recién usted me acaba de nombrar, que tiene que ver el gran impulso y el atractivo que tiene las escuelas de artes y oficios. Estamos próximos a recibir una nueva corte. ¿Qué representa para la titular?

0: acción social, precisamente el tener otra cantidad enorme de egresados, pero la oportunidad de darles a esos nuevos egresados el primer laburo, el primer contacto, el primer emprendedor o emprendimiento que tiene dentro de la familia.
1: Y para mí, este año justamente que cumplimos 10 años,

0: los videos de cómo iniciamos y cómo estamos hoy, y cómo la gente se apropió de la escuela de oficios, digo, se apropió en el buen
1: Sí,
0: sentido,
1: sí.
0: de que ya tiene esa pertenencia, saben que se quieren capacitar y saben dónde tienen que ir, asistir, que van a salir bien, bien preparados, bien capacitados. Habla de la responsabilidad con la que llevamos adelante la escuela de oficios que nos encargó el intendente. Entonces yo realmente estoy orgullosa y no son solamente una simple entrega de certificados. Ahí nosotros entregamos mucho más. Entregamos dignidad, entregamos el primer paso para que puedan iniciarse en el mundo laboral, incorporarse. Entonces, la verdad que son muchas emociones, Jorge, porque realmente no solamente para mí, para el equipo que lleva adelante toda acción social, porque son muchas personas que ponen un poquito de cada uno para que todo funcione y para que puedan ir, estar en un lugar limpio, que esté arreglado, que el capacitador pueda asistir, que no sé, que tengan las herramientas también, o sea, como son gratuitos los cursos,
1: Sí.
0: el municipio les brinda las herramientas, que no sé, que si llueve podamos cubrir las clases, o sea, un montón de cuestiones, y es mucha gente la que participa para que puedan ir las personas y se puedan capacitar y bueno, y hoy más de 500 personas nuevamente puedan adquirir su certificación.
1: El éxito de esta Escuela de Artes y Oficios obedece mucho al hecho de que, muy bien lo acaba de decir usted, el hecho del sentido de pertenencia, pero también agrego, es el hecho de que el municipio le da cuantitativamente un montón de herramientas como para que ellos puedan aprovecharlo y que así lo entienden muchas de ellas y que por ello llegan a feliz término con ese certificado.
0: Sí, Jorge, vos no tenés idea la cantidad de historias que tenemos que realmente nos reconfortan. Bueno, por ello yo siempre me acuerdo de son muchas, pero no sé, Mariana. Mariana empezó en un stand en la Feria Emprendedora, después ya se asoció a la cámara, después ella enseña a hacer velas, cosmetología natural en la Escuela de Oficios y hoy ya tiene su local, y no solamente un local, dos locales en el espacio emprendedor. Ese crecimiento fue acompañado por un municipio, por un estado presente. Jorge, entonces hoy no solamente hablamos de una escuela y vos decís, no, son los cursos y la escuela, no, es mucho más grande. Hoy hablamos de futuro, porque vos decís, bueno, ya con una herramienta puedo insertarme en el ámbito laboral y después, bueno, puedo hacer una cosita más y puedo ir perfeccionándome y bueno, y de eso se trata.
1: Pero también hay algo que me parece que ustedes, y digo en el buen sentido, y cuando hablo de ustedes me refiero fundamentalmente a la Escuela de Artes y Oficios y a la Secretaría de Acción Social, ustedes también han tenido una mirada renovadora e innovadora dentro de las Escuelas de Artes y Oficios. Esta es una opinión muy personal, licenciada, y tiene que ver con el hecho de que han, además de los oficios, además de muchas de estas cuestiones que son sencillamente importantes e interesantes para el vecino y que por ello se han apropiado, ustedes han ido por más cuando en esta corte ustedes van a tener nuevos auxiliares en farmacia. Ojo, una carrera que sinceramente con esfuerzo y con sacrificio lo han podido conseguir, pero que también el vecino se ha apropiado.
0: Sí, tal cual, Jorge. En principio, para mí, la Escuela de Oficios es una de las políticas públicas más importantes del intendente Joffre, de la gestión del intendente Joffre. Y después, sí, nos fuimos actualizando también y modernizando, porque hay, por ejemplo, vos decías auxiliar en farmacia, sí, también está instructorado de yoga,
1: Sí.
0: también está panadería sin
1: Los
0: tax.
1: masajistas.
0: Los masajistas, pero también escuchamos cuál es la demanda. Había mucha demanda de panificados y de
1: Sí,
0: comida sin
1: sí.
0: tac, sin gluten. Entonces, bueno, también incorporamos ese nuevo curso. Es muy importante escuchar la demanda,
1: Cierto.
0: qué es lo que está faltando para o sea, hacer esos cursos. Por ejemplo,
1: Cierto.
0: herrería, hicimos ahora separamos herrería exclusivamente para mujeres,
1: Sí.
0: dictada por una mujer. Ese curso lo dicta exclusivamente una mujer. Y ahora en la próxima corte vamos a hacer mecánica de moto exclusivamente para mujeres. Vamos
1: Ya
0: a hacer dos
1: me
0: cursos.
1: está adelantando.

0: llevan ustedes a través de Acción Social. Ahora, el éxito de todo esto tiene mucho que ver el ingeniero Jorge Alberto Joffre, pero también la existencia de estas nuevas capacitaciones. También hay un trabajo muy delicado que hace abordaje territorial. Digo, hay un protagonismo muy importante de parte de ustedes, y en este caso de abordaje territorial, que se compagina de tal forma y medida que siempre se llega con los nuevos cursos a necesidad de los vecinos, porque son a los vecinos a quienes los escuchan.
1: Sí, la verdad que el área de abordaje territorial es un área transversal a toda la municipalidad, no solamente Acción Social, porque detrás de cada actividad, y no detrás, adelante, al primero, en el medio. Y después siempre está abordaje. Está María José Palme, que es la persona que está al frente, que lleva adelante los relevamientos y está presente desde que empieza hasta que termine la actividad. Y sabe qué falta, qué demandas hay reales con los vecinos. Y mira, sin ir más lejos, ayer se fue a una reunión en Urbanización San Isidro, a las 11:30 de la noche terminó la reunión y bueno, estuvo presente ella, para todo está presente,
0: perfecto,
1: la verdad que
0: abordaje. Perfecto. La última que le hago y que tiene tiene que ver por fuera de esto que se va a dar mañana, que ya regreso con eso. ¿Cómo está la casa del trabajador y cómo está el jardín funcionando? Esta es otra premisa que ustedes también lo han fijado, que han puesto el ojo y que lo han entregado para el personal de la municipalidad.
1: Sí, la casa del trabajador está muy bien, funciona de manera, la verdad que con una constancia y también la familia municipal tiene esa pertenencia, ya saben dónde ir, ya saben que necesitan cualquier profesional de cualquier tipo y van a la casa del trabajador. Si no tenemos el profesional justamente en el momento, articulamos con los distintos ministerios que también lo hacemos de forma continua, tenemos las puertas abiertas con los distintos ministerios, así que saben que necesitan algo, cualquier municipal, cualquier de la familia municipal, asisten ahí y nosotros estamos para acompañarlos, para articular con otros ministerios y así ellos pueden ser atendidos. Y la guardería, bueno, la verdad que la guardería es puro amor, los chicos son hermosísimos,
0: sí, me imagino.
1: Ellos, y aparte están mimados ahí por las chicas, por las docentes que están a cargo, bueno, está la directora, que ella, mirá, los tiene a todos como pollitos, cada vez que voy a verlos, los tiene upa, están todas upa los niños, pero bueno, la verdad que muy bien también la guardería.
0: Mañana es aprender para emprender, ¿a partir de qué hora y qué hay que llevar?
1: A partir de las 18 horas y solamente tienen que tener ganas de aprender algo nuevo y los esperamos en el Howard Johnson.
0: Licenciada, gracias por el tiempo, gracias por la exclusividad y voy a esperar todo lo que me quiera contar porque usted sabe que siempre aquí lo replicamos.
1: Yo sé.
0: Y que mañana sea con todo éxito y que todos abracen esta propuesta. Dale, que seguramente va a tener éxito.
1: Muy amable, Jorge, como siempre, y la verdad que siempre destaco tu calidez para entrevistarme a mí y a todas las chicas de Acción Social. Así que, bueno, la próxima charla, la primicia nuevamente la vas a tener vos.
0: Muy gentil, muy gentil. Muy buenas tardes para
1: usted. Muchas gracias. Chao, Jorge.
0: Hasta luego. La licenciada Paula Cattaneo, hablando un poquitito acerca de esta cuestión que tiene que ver con el día de mañana y que fundamentalmente es para engrandecer un poquitito a todos y a cada uno de los diferentes emprendedores. Date un tiempo, dale el tiempo a todo lo que está gestando mañana desde las 6 de la tarde en el Hotel Howard Johnson, Avenida Gobernador Gurnisky, el 3700. Te vas a encontrar con una clase magistral de dos exponentes, Sebastián Lescano y Matías Reed, obviamente para que vos puedas terminar emprendiendo siempre de la mejor manera. Hacemos la pausa, la más larga que tenemos, luego de la misma seguimos en esto que es Última Noticia. Somos Radio del Sol, somos vos, hasta las 21.
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10: Es la hora 20:12.

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Señores, estamos de regreso junto a todos ustedes. ¿Nos encontraste en la 959? Es porque ya estamos al aire, es porque ya estamos ahí en nuestra frecuencia modulada. Agradecemos a todos, a cada uno de aquellos que de alguna forma y manera se estaban preguntando, che, ¿dónde estamos? ¿Qué pasó con la...? Ahí estamos de vuelta. Estamos haciendo y calibrando mejor todo lo que hace, obviamente, a una mejor legitimidad en nuestra señal y sobre todas las cosas, en buscar siempre la perfección para cada uno de ustedes. 13 grados la temperatura, 90% es la humedad relativa del ambiente, 1011 hectopascales la presión atmosférica, el viento sopla del sector sudeste a 13 kilómetros, la visibilidad es óptima 20 kilómetros. 13 grados, te dije que para mañana tenemos una mínima de 11, así que anda preparándote. Muchachito, anda preparándote, yo sé por qué te lo digo, así que sencillamente anda viendo de qué forma y de qué manera, o por supuesto vas a estar pasando la tarde del jueves, la mañana, arrancar una jornada más, bueno, todo eso, bueno, a partir obviamente de la jornada de mañana. 11 grados la temperatura, al menos así lo indica el Servicio Meteorológico Nacional, a ver un poquitito. Tengo que hablar y tengo que contarte, tengo que decirte las tantas informaciones que hay, que tengo que dártela a conocer y que por sobre todas las cosas tiene mucho, pero mucho que ver con la municipalidad. La municipalidad se ha enfocado precisamente en la jornada de hoy con tareas preventivas ante la inestabilidad climática y desde el área de barrido del municipio se informó que ante las circunstancias se realizaron un trabajo focalizado en la limpieza de hojas, ramas y en varias ocasiones residuos que se encuentran en bocas de tormentas para agilizar el escurrimiento de las aguas ante posibles lluvias más copiosas. De acuerdo a lo informado, se procede de esta manera en forma periódica involucrando un total de 24 cuadrillas comunales que se desenvuelven en distintos turnos en tres secciones, concretando más de 500 cuadras diarias con el barrido. Y una vez culminado el mismo, se acopian los montículos de tierras y hojas a cargo de equipos que lo hacen entre las 4 y las 8 de la mañana, divididos en 15 zonas, levantando diariamente entre 6 y 7 toneladas, dejando limpia y despejada las calles y fundamentalmente las bocas de tormenta. Siempre hay que recomendar, ante una alerta de lluvia, no tirar o no retirar la basura, mantener limpio el parterre y cuneta para evitar obstrucciones y anegamiento de desagües fluviales. Esta es la recomendación que sigue gestando.

que sigue dándote la municipalidad, todo para intentar mitigar un poco todo lo que pueda traer aparejados las copiosas lluvias, ¿eh? Y hablando de lluvia, se sigue hablando mucho sobre el efecto del Niño, lo que puede traer, y desde la municipalidad están trabajando intensamente e íntegramente en todo ese trabajo que hace de que indudablemente se empiece a reaccionar, ¿eh? Sobre con prevención sobre todo lo que pueda suceder, ¿eh? Desde la municipalidad, por ejemplo, están haciendo un trabajo muy, pero muy importante y grande además, porque se siguen intensificando sobre todas las cosas, precisamente en diferentes sectores de la ciudad. Es tal así que el director de mantenimiento de la vía pública habló ya sobre los trabajos que se vienen realizando en distintos barrios de la ciudad para empezar a optimizar el sistema fluvial urbano, teniendo en cuenta las previsiones que empieza a tomar la municipalidad sobre los efectos del fenómeno del Niño, ¿eh? Se trata de un plan de trabajo a gran escala que se viene gestando hace ya varios meses con mantenimiento y limpieza de los canales principales o troncales, en línea con lo que prevén los especialistas sobre el efecto del Niño y que podría ser severo. Tal es así que las proyecciones del Centro de Predicción Climática de la NOAA, actualizadas a este mes, asignan un 81% de probabilidad de un evento del Niño de gran intensidad entre octubre y diciembre, con persistencia hasta comienzo del 2027 para el norte argentino. En virtud de esto, bueno, la municipalidad ya está trabajando de manera preventiva en el mantenimiento integral de todos los sistemas de desagües de la ciudad, con limpiezas de canales principales, mantenimiento de sumideros y bocas de tormenta, ¿eh? Un trabajo muy, pero muy íntegro que hace, obviamente, a estas realidades, pero que también tiene que ver con la previsibilidad que se gesta y que hacen, obviamente, a través del trabajo íntegro que lleva adelante la municipalidad, ¿eh? Así que eso es muy, pero muy importante, principalmente para todo lo que habitamos suelo ciudadano y fundamentalmente para todos y cada uno de los diferentes barrios de nuestra ciudad, ¿eh? Así que bienvenido sea por todo este trabajo intenso que se está gestando ya desde el municipio capitalino, ¿eh? Señores, hablando un poquitito sobre la realidad nacional, hay una encuesta nacional que a mí me llama poderosamente la atención, pero que tiene mucho, pero mucho que ver con nuestras realidades, ¿eh? Y esas realidades nos muestran que el gobierno actual atraviesa un escenario cada vez más adverso en lo que tiene que ver con la opinión pública. Es allí en donde ya se empieza a reflejar la última encuesta de satisfacción pública que ha gestado la Universidad de San Andrés y que registra ya un deterioro en la evaluación de la gestión nacional y un cambio en las preocupaciones de los argentinos, con el empleo desplazando a la inflación como principal problema. Escuchaste, ¿eh? El empleo. El estudio que se realizó sobre 1.000 casos en todo el país muestra que el malestar ya no se explica únicamente a través del costo de vida. La falta de trabajo pasó a ocupar el primer lugar entre las preocupaciones principales, compartiendo ese puesto con el de la corrupción. Fíjate vos, ¿eh? Más atrás aparecen los bajos salarios y la pobreza, en un contexto donde buena parte de la sociedad considera que la situación económica empeoró durante los últimos años. La percepción sobre el rumbo del país también muestra ese descontento. 7 de cada 10 encuestados dijeron estar insatisfechos con la marcha de las cosas y más de la mitad afirmó que la Argentina está peor que hace un año. Mira un poquito, ¿eh? ¿Qué muestra esto? Que sigue creciendo el rechazo al gobierno de Milei. ¿Y será que hay alguna coalición, algún partido

0: que empiece a aparecer como alternativa para las elecciones del año próximo? ¿Qué pregunta, eh? ¿Qué pregunta? Porque sería interesante poder conocer un poquitito cómo se gesta o cómo se da esto del rechazo hacia el gobierno de Milei. Ahora, ¿quién está capturando todo ese desastre, si se quiere, permítame la expresión, y cómo lo van a gestar o capitalizar para lo que respecta al año que viene? Las 12TA, junto a la CGT y movimientos sociales, marcharon hoy. No podemos pagar con el hambre de la gente. Fue la multitudinaria marcha de jubilados y que fue el reclamo absoluto de la 12TA y de la CGT. Lo que a mí me preocupa es la poca participación en tiempo y en forma que han tenido con esta marcha que llevan adelante nuestros jubilados. Me parece que hay que darle más apoyo, más visibilidad, y sobre todas las cosas son los únicos que se están movilizando por el pueblo. ¿Qué pasa con la CGT? Me dice, hoy salieron, que se... No. Eso todavía es muy leve a lo que en realidad tendrían que empezar a hacer. Pero bueno, hubo tensión en Puente Pueyrredón por la manifestación de los movimientos sociales. Fuerzas de seguridad arrojaron gas pimienta. Digo, en el 2025 dice que se utilizaron más de 2.000 millones de pesos para estos trabajos. Ahora, la consulta que yo hago es, ¿no pudimos acaso enviar ese dinero para nuestros jubilados? ¿No pudimos enviar para sanar un poquitito, si se quiere, también el PAMI y las diferentes obras sociales? Porque una cosa es la movilización, otra cosa son los recursos humanos y otra cosa son los elementos que se ocupan para dispersar o que han ocupado para dispersar, obviamente, estas manifestaciones. Pero ha habido cortes de calles, de ruta heredera. O sea, todo lo que se ha gastado no ha servido para nada. Para pensarlo, ¿no? Para pensarlo. Sencillamente para pensarlo, ¿eh? Señores, algunas de las cuestiones que lentamente te voy adelantando y que tienen mucho, pero mucho que ver con las cuestiones, obviamente, que hablan a las claras de lo que tenemos, ¿eh?, por estas horas aquí en nuestro país, ¿eh? Estoy tratando de buscar otras informaciones, si se quiere, un poquitito más económicas, ¿eh? Para estas horas ya te tengo que contar que la compra del Banco Central ya sumaron 1.500 millones de dólares en julio y las reservas superaron ya los 49.000 millones, a un ritmo de adquisición que fue moderado en la jornada de hoy. Pero si todo está bien, si tantos dólares se va comprando y demás, ¿por qué cada vez parecería ser o es la sensación de que estamos mal? Bueno, para pensar un poquitito, ¿eh? Con una foto nutrida, el gobierno le transfirió una ruta clave a Santa Fe. Esto es algo que el gobierno de Santa Fe firmó con el gobierno nacional. Y bueno, ojalá que todo sirva para poder estar un poquitito mejor, ¿eh? El senador juez dio un volantazo y se bajaría de su candidatura a gobernador de Córdoba para apoyar a Bornoroni. Digo, esto tiene que ver con la interna libertaria. Ya hablando de gobernación en Córdoba. Bueno, digo, ¿no es muy, muy rápido, che, todavía? Bueno, la actividad económica sufrió su segunda caída mensual al hilo en mayo, a contramano de lo que esperaba el mercado. Bueno, así es lo que gesta este gobierno. Y bueno, así al menos es lo que ya empieza a repercutir, obviamente, en las diferentes empresas. Hay temor por el Super Niño, gobernadores apuran medidas y preparan cumbre entre Karina Milei y Santilli. Esto tiene que ver con provincias. del norte grande argentino, porque aquí la reunión que han tenido es con gente de Misiones, pero también está Chaco, Formosa, Corrientes, ¿por qué no también? Entre Ríos, ¿eh? Así que me parece que hay mucho, pero mucho por empezar a ver, ¿eh?, sobre esta cuestión, porque no tenemos que olvidarnos lo que pasó hace no mucho en Bahía Blanca y la desazón que ha pasado esa provincia con la desidia que ha tenido a través del gobierno de Javier Milei. Así que todo tiene que ver con todo, señora, señor. Así al menos algunos de los títulos que te voy tirando por estas horas de la noche. 20 horas 30 minutos, compartimos la última pausa, quédate con nosotros, porque luego de la misma tengo comunicación telefónica y vamos a hablar un poquitito cómo fue, qué sensación hubo en Formosa sobre el paro, o si se quiere, la movilización de la 2CTA en nuestra ciudad. Ya venimos.
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1: Es la hora 20:35 minutos.
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0: Bien, señores, estamos en la recta final de la propuesta informativa de esta jornada. Esto es Última Noticia, por supuesto, aquí por Radio del Sol. Señores, recién les estaba contando un poquitito lo que ha sucedido en Ciudad Autónoma de Buenos Aires con el reclamo de la 2CTA y la CGT, pero bueno, tenemos que empezar a recalar un poquitito qué ha sucedido aquí en nuestra ciudad, fundamentalmente. Para ello, ya lo tengo ahí a través del teléfono al referente del Polo Obrero, más precisamente a Fabián Servín. ¿Cómo te va? Muy buenas noches. Jorge Castaño te saluda.
1: Hola, Jorge. Buenas noches. Un gusto poder hablar con vos. Así que acá estamos, terminando un día que fue agitado.
0: Fue agitado.
1: Movilización en todas partes.
0: Sí. Ahora, ¿fueron y es necesaria las movilizaciones, por lo menos los reportes que tuviste? ¿Cuál fue la repercusión que hubo a nivel país?
1: Bueno, hubieron grandes movilizaciones en diferentes provincias, casi en todo el país, en las principales ciudades de cada provincia. Hubo algún tipo de acción, de reclamo, de lucha, porque tengamos en cuenta, digamos, para los oyentes, que la jornada de hoy, el movimiento social, digamos, el movimiento piquetero, salimos a rechazar esta decisión del gobierno de eliminar el programa Volver al Trabajo, ¿sí? Un programa que contrataba a casi 1 millón de trabajadores en todo el país. Acá en Formosa serían 11.000 los que formaban parte de este programa.

0: 11.000 personas.
1: Exactamente. Volver al trabajo, el programa que viene como herencia del potencial trabajo, ¿sí?
0: Sí.
1: Bueno, con la llegada del gobierno de Milei y la ministra Pettovelo, se cambia de denominación, se llama Volver al Trabajo. En su momento se congeló el monto de este programa, son 78 mil pesos, por el cual las personas daban en su momento una contraprestación, básicamente atender los merenderos, los comedores, bueno, diferentes acciones, clases de apoyo, talleres, no sé, de todo tipo, de actividades que se hacían en los barrios populares. Ahora el gobierno tomó una primera medida, el gobierno de Milei Pettovelo, en diciembre del 2023 congelarlo. Después tomó otra medida, eliminar los envíos de los alimentos. Y bueno, y ahora este año, en abril de este año, digamos, decidió cerrar este programa de volver al trabajo, como te dije, afectando casi 1 millón de trabajadores precarizados, ¿sí? El monto es mínimo, Jorge, el monto es de 78 mil pesos, pero en muchísimos casos es el único ingreso seguro mensual que tenían muchas de estas familias. Por lo tanto, una decisión del gobierno de esta característica genera un daño directo a los beneficiarios que van a dejar de percibir este ingreso a partir del mes que viene, ya no lo van a tener. En un cuadro de situación laboral y social muy complicado, porque tengamos en cuenta que no hay, digamos, un crecimiento económico que esté generando puestos de trabajo. Todo lo contrario. Todo lo contrario. Todos los días vemos cómo cierran empresas y fábricas en todo el país generando nuevos desocupados. Sí, la desocupación está creciendo. También crece la pobreza, más allá de que después el gobierno está en un relato, para nosotros totalmente mentiroso, haciéndonos creer o queriendo hacernos creer de que aumenta el consumo y que la gente cobra mejor y todo eso. Es un relato muy mentiroso, ¿no es cierto? Que la pobreza cada vez se siente más en la familia de los trabajadores.
0: Ahora,
1: Y en este cuadro, tomar
0: escúchame.
1: esta medida de eliminar el programa es un golpe muy duro para este sector de los trabajadores.
0: Ay, Fabi, yo recién estaba mirando algunas informaciones y además de haber un gran rechazo al gobierno de Javier Milei, hoy la mirada va mucho más de parte de un importante sector de la sociedad a la cuestión laboral. Dice, el hecho de que hoy este gobierno no lo representa es por la falta de trabajo. Más allá de los planes sociales, más allá de lo que han, de alguna forma, han sostenido estos planes sociales y que hoy está a la vista que lo quiere sacar este gobierno, definitivamente, digo, si no están estos planes sociales que han contenido a una masa importante de gente, de alguna forma y manera, ¿qué va a pasar con todo eso cuando la queja fundamental hoy, más allá de no tener las cuatro comidas, más allá de la clase social, más allá de la pobreza y más, es el hecho de no tener laburo? ¿Esto puede ser, si se quiere, la última gota que rebalse el vaso o es una mirada muy anticipada a lo que yo estoy tirando?
1: No, no, no. Claramente el gobierno pavimenta el camino para grandes convulsiones sociales, ¿sí? Porque todos los sectores que hacen a la clase trabajadora están siendo atacados. No es solamente el desocupado, ¿sí? Después me vuelvo a esto, pero también veamos la política salarial, que es un aumento salarial a la baja de la inflación, lo que hace con los jubilados, ¿no? Prácticamente un congelamiento, digamos, de las jubilaciones, lo que hace con la salud, lo que hace con la educación. Bueno, es un plan económico donde los derechos de la población trabajadora están siendo totalmente pisoteados, ¿no? Y en este cuadro, bueno, toca los sectores más vulnerables, que son los trabajadores desocupados, como decía hoy. Entonces, es una batería de cosas. Esto claramente va a afectar a 1 millón de trabajadores que no es que dependían de este ingreso, porque cualquiera se puede imaginar que con 78 mil pesos no come ni una semana, digamos, ¿no? Pero era un paliativo. Y estamos en presencia de un viraje en cuanto a la política asistencial del Estado.

0: mencionaste en tu pregunta, después de la gran debacle del 2001, lo que nosotros llamamos argentinazo, todos los gobiernos que pasaron, ninguno resolvió el problema del trabajo, que es el problema de fondo acá. Y todos, bueno, dieron respuesta a través de un mayor asistencialismo del Estado. Que perfectamente y claramente para nosotros eso no era la solución. Siempre reclamamos trabajo genuino. Pero en tanto no aparezcan esos trabajos, es necesario que el Estado, como en todo el mundo, hay una política de protección para las poblaciones y para los desocupados se cobra un tipo de seguro al desocupado. Ahora estamos presentes en un gobierno que viene a pegar un viraje en cuanto a la política asistencial, ¿sí? Porque va a eliminar, ya eliminó el volver al trabajo, pero después va a seguir con los otros programas. Incluso la asignación universal por hijo está siendo afectada, como la tarjeta alimentaria, que también han congelado los montos. Entonces, es una batería de cosas afectando directamente a la clase trabajadora en general y particularmente ahora con esta medida de los trabajadores ocupados. ¿Hasta dónde llega la paciencia de la gente? Bueno, hasta donde no tenga más cómo rajar la olla, ¿sí? El gobierno juega con fuego y esto es muy lamentable, Jorge, no solamente en el sentido de lo económico, sino incluso con esto se trae aparejado enormes daños sociales, porque hay una descomposición social. Cuando no hay trabajo y no hay ningún tipo de respuesta por parte del Estado, bueno, la sociedad, los sectores más pobres de la sociedad, atraviesan un nivel de descomposición muy, muy, muy grave y muy peligroso. Avanza el narcotráfico, avanza las redes de trata de personas, bueno, digamos, distintos situaciones sociales de degradación de las personas. Y eso lo estamos viendo hoy, incluso acá en Formosa, ¿sí? En los barrios más empobrecidos, vemos a diario escenarios y fotos de esta característica. Entonces, bueno, siempre la intención nuestra es evitar llegar a que esto se vuelva a convertir, digamos, en un polverín. No tenemos eso. Ahora, el gobierno está empeñado en ir a fondo con su plan económico. Lo ha dicho varias veces, que
1: Ahora,
0: no va a cambiar una coma su plan económico, que va a
1: el
0: ser
1: go
0: la motosierra va a seguir prendida, dice, constantemente. Bueno, entonces para nosotros, y me hago cargo de lo que digo, para nosotros muy claro la tarea que tenemos por delante. Hay que terminar con este gobierno, porque cada día que pasa este gobierno pergeña un nuevo ataque a la clase trabajadora, agravando nuestra situación económica y social a extremo, digamos, ¿no?
1: Fabián, te quiero consultar. Primero, este gobierno cada vez que pedís una solución sale a querer calmar el fuego con nafta y esto se está viendo y se va multiplicando en la medida que va pasando los tiempos. Pero fundamentalmente quiero consultarte lo siguiente. Esta cuestión que hoy se dio a nivel federal, si se quiere, esta movilización con la participación de las dos CTA y de la CGT, ¿no te parece muy poco el apoyo de la CGT a los jubilados fundamentalmente que deben y tienen que salir todos los miércoles casi casi solo a recibir los golpes y los atropellos que le da Policía Federal, Gendarmería y demás? Digo, estas cuestiones...

0: Ahora, no hay ninguno de los burócratas sindicales procesados en este momento. Es decir, el gobierno transó con la casta sindical. Esto es para nosotros muy claro. El gobierno que decía que venía a terminar con la casta de todo tipo, bueno, el gobierno termina transando con la casta, entre ellos con la casta sindical, lo que nosotros llamamos la burocracia sindical. Sobran las razones, pero no de ahora. Desde que llegó este gobierno, incluso de antes, nosotros somos independientes de todos los gobiernos y lo venimos señalando permanentemente. Pero de la llegada de Milei, que ha generado enorme daño a la condición de vida de los trabajadores, la CGT se escondió todo el tiempo, todo el tiempo. Jugó con algunas jornadas de movilizaciones sin paro o paro sin movilizaciones como para descomprimir la presión que los propios trabajadores están generando. Pero claramente tenemos una conducción sindical de la CGT que está priorizando sus grandes curros, sus grandes negociados, a costa de que los trabajadores están perdiendo el trabajo, están perdiendo el salario, y ni qué decir con los jubilados, que heroicamente están saliendo todos los miércoles a levantar el reclamo por una mejora en sus ingresos. Bueno, parte de la razón de cómo estamos viendo a los trabajadores hay que entenderlo y hay que adjudicarle esa responsabilidad en
1: Perfecto.
0: parte a la propia CGT,
1: Perfecto.
0: a
1: Ahora,
0: la propia CGT.
1: yo quiero saber.
0: Incluye la provincia también,
1: No, no, por
0: Jorge.
1: supuesto, eso es indudable, eso es indudable. Eso es indudable. Yo creo que varias provincias, al igual que Formosa, representación de CGT, es puro teatro o más nombre que acciones, fundamentalmente. Pero más allá de esto,
0: Tal cual.
1: que me parece necesariamente importante resaltarlo, también quiero saber cómo fue la protesta aquí. Porque ustedes se han movilizado hacia el ANSES. ¿Qué han recibido del ANSES como respuesta fundamental como para poder decir a lo que también van a protestar? Mirá, esto es como aliciente. Lo que han entregado como aliciente no lo alimenta ni siquiera por un rato.
0: Tal
1: Entonces,
0: cual.
1: ¿a partir de ahora qué?
0: Bueno, esa es una respuesta que fuimos a buscar. Nosotros nos fuimos al ANSES, Jorge, porque ahí funciona también la oficina de la delegación
1: Sí,
0: territorial
1: sí,
0: de la
1: sí.
0: Secretaría de
1: Sí,
0: Trabajo,
1: sí.
0: ¿sí? Del cual depende este programa, ¿sí? Que está a cargo del señor Canepa, creo que es abogado.
1: Sí, José.
0: Bueno, nosotros fuimos y pedimos que nos atienda y nos atendió bien, digamos, pero ha expresado toda su impotencia, comparte nuestras miradas, pero dice, bueno, nosotros de acá no podemos hacer nada, eso me dice el funcionario de acá.
1: Epa.
0: Bueno, está claro que esto es una política que responde al buen alineamiento de Milei, la ministra Pettoveno, pero bueno, nosotros también fuimos a decirle que intervengan de última. Por los formoseños, porque después políticamente pues, se puede coincidir con algunas críticas sobre el gobierno provincial. Los libertarios se llenan la boca criticando a Infam y denunciando un estado de opresión. Bueno, entonces nosotros vamos a decirle, frente a eso, ¿qué van a hacer? ¿Qué van a hacer el gobierno nacional? ¿Qué van a hacer el Ministerio de Capital Humano para ayudar a las formoseñas y los formoseños que estamos
1: Claro,
0: atravesando esta
1: claro.
0: situación? Porque lo lógico, digamos, el correlato después de un rato de decir, bueno, acá el gobierno de Infran hace décadas viene oprimiendo al pueblo, bueno, es necesario tomar alguna medida excepcional para que no seamos más castigados, porque podemos estar siendo castigados por el gobierno de Infran hace mucho tiempo y ahora viene y nos castiga el gobierno de Milei. Entonces, bueno, nosotros quedamos sin ningún tipo de respuesta en ese sentido. Porque el gobierno nacional viene a cortar la ayuda y la asistencia social y el gobierno provincial tampoco da ningún tipo de respuesta en esa dirección.
1: Entiendo, entiendo,
0: Entonces,
1: entiendo,
0: bueno,
1: entiendo.
0: claramente fuimos a esa delegación, bueno, nos pidieron que hagamos una nota, todo lo que siempre corresponde burocráticamente. Nosotros vamos a hacerlo, pedido formal, pero vamos a seguir en la lucha. Levantando este reclamo, que el reclamo principal es por el trabajo genuino.
1: Perfecto.
0: Nadie
1: Ahora,
0: sale de la po nadie sale de la pobreza con un plan social. Los
1: exactamente,
0: 78 mil
1: exactamente.
0: pesos es un chiste.
1: A ver, Fabi, te tengo que consultar, porque es innegable. La situación sigue siendo mucho más compleja y parecería ser que aquí es el que estira más fuerte, es el que se va a llevar el precio.

0: premio, digo, para lo que resta del año, ¿cuáles son las expectativas tuyas y con una mano en el corazón para lo que se viene? Porque se vienen meses muy complicados, muy jodidos, meses muy sensibles para los argentinos y fundamentalmente sin siquiera esa ayuda económica que le permitía a algunos sobrellevar, si se quiere, de alguna forma, el mes. A partir de ahora, ¿qué van a hacer? ¿Y cómo crees vos que van a estar pasando este segundo semestre sin nada de absolutamente nada?
1: Bueno, nosotros vamos a seguir insistiendo con la

0: una campaña muy brutal contra las organizaciones sociales. Pero ahora, sobre perdidos todos, no nos queda otra que el Frente Mar. Ahí también le levantamos reclamo a las otras organizaciones. Muchas organizaciones respondiendo al gobierno provincial. ¿Qué hacen que no salen a la calle a defender a sus compañeras, a sus compañeros? Porque hoy tuvimos el pueblo obrero, tuvieron las compañeras de Libre del Sur, un sector de la CTA también estuvo, pero hay muchas organizaciones que se borraron de hace tiempo, que están imitando el mal ejemplo de la CGT. Así como la CGT está borrada de la lucha, hay organizaciones sociales que también están borradas de la lucha.
1: Perfecto.
0: Bueno, a pesar de eso, un sector seguimos, nosotros seguimos, estamos convencidos que más temprano que tarde vamos a volver a ser miles en la calle, digamos, y la lucha ya va a ser francamente política, en el
1: Perfecto.
0: sentido de que, respecto a lo que dijo, el gobierno dijo que no va a cambiar una coma de su plan. Entonces, lo que tenemos que hacer, hay que cambiar de gobierno.
1: Exacto.
0: Tenemos que tener un gobierno que atienda la necesidad del pueblo, que atienda la necesidad de los trabajadores, y no que sea un gobierno entreguista, y mientras que castiga y empobrece a la población argentina, está regalando, vendiendo, transando los bienes y las riquezas naturales al mejor costo. Eso no lo podemos seguir tolerando.
1: Fabián, tengo que agradecerte estos minutos con nosotros. La próxima quiero tenerte en el piso de la radio porque hay que seguir profundizando la mirada que tiene este gobierno hacia la pata más sensible, que son justamente este sector de la sociedad que cada vez los abandona más, que cada vez le empieza a cortar más las alas, si es que acaso todavía la tienen, como para poder despegar. Y
0: Por supuesto.
1: fundamentalmente también esto que recién acabas de decir, hay que empezar a ver cómo cambiar el gobierno, de qué forma se gesta, cómo realizar, cómo empezar a gestar que el 2027 traiga nuevos cambios y nuevos rumbos para un sector de la sociedad que fue abandonado totalmente desde hace más de 2 años y medio. Así es que la próxima te quiero tener en el piso de la radio, ¿te parece?
0: Con mucho gusto, Jorge. Bueno, lo último, este gobierno no aprendió de la lección de la historia. Nosotros enfrentamos el menemismo, bueno, y después de eso terminó el argentinazo, sin ningún tipo de respuesta de asistencia social.
1: Perfecto.
0: Eso vino después para contener. Eso ahora no tenemos, así que el gobierno sigue experimentando por la nueva rebelión popular. Nos llama a eso y bueno, entendemos que va a ser la única respuesta posible que entiende este gobierno. Y hay que construir la salida. Eso es clave, digamos, ese debate, cómo queremos salir, con qué línea política para poder levantar este país, volver a la producción, volver a la industrialización, es decir, volver al trabajo. Eso es lo que queremos. Así que bueno, muchas gracias, Jorge.
1: No, por
0: Cuando
1: favor.
0: guste, aquí
1: Gracias,
0: estamos.
1: gracias Fabián. Cualquier novedad que tengas, por favor, ya sabés que podés compartir
0: Ok.
1: información, lo vamos a estar visibilizando por acá.
0: Perfecto. Que tenga buena noche. Nos
1: Dale,
0: vemos.
1: igualmente, te mando un abrazo, ¿eh? Ahí estuve la charla junto a Fabián Servín, referente del Polo Obrero, hablando un poquitito acerca de estas realidades. Realidades que sin lugar a dudas nos sorprenden, nos duele, pero que de alguna forma y manera también hacen a las realidades que nos pasa aquí también en la Argentina, ¿eh? Señores, para ir finalizando, le tengo que contar a todos y a cada uno de los que formamos parte, sobre todo de esta hermosa ciudad, que la municipalidad de la ciudad, a través de precisamente el Museo Ferroviario, este próximo fin de semana terminan las vacaciones y nosotros tratamos de terminarlo de la mejor manera posible con un show de títeres que se va a gestar, obviamente, ahí en la Ecoferia, que se realiza, obviamente, en el Paseo del Río, ¿eh? Ahí el lugar es a partir de las 6 de la tarde. El show de títeres Rulo y una historia que apasiona, para que todos y cada uno de los más chiquitos, y por qué no, público en general, puedan gustar de esta gran propuesta que llega a través de la municipalidad y precisamente la dirección del Museo Ferroviario de nuestra ciudad, ¿eh? Domingo 6 de la tarde, Rulo y una historia que apasiona, a cargo de Luis Carpiel, en el lugar Ecoferia del Río. Se trata siempre de una actividad de cierres de vacaciones de invierno que te propone, por supuesto, el Museo Ferroviario junto a la municipalidad de tu ciudad. Están todos invitados. Señores, 9 de la noche en punto en todo el país. Vamos a empezar a retirarnos. Ya está el señor Omar Acosta para la continuidad.